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0: amigos, buenos días, buenos días, buenos días. Es un gusto saludarlos hoy domingo, domingo 16 de agosto, por obra y gracia de Dios, la honra y gloria para el Rey de Reyes. Saludos, saludos a todos esta mañana en la Centro y su programa ¿Qué tiempos aquellos? Ojalá que les haya gustado pues este especial de los Panchos, los Dandis y Julio Jaramillo. Aquí estamos disfrutando con ustedes, preparándonos para lo mejor que viene por delante. Bienvenidos a ¿Qué tiempos aquellos? Su amigo José Eligio Bautista García, desde la ciudad de la lluvia de peces.
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Las 6 de la mañana con 27 minutos. 6 de la mañana, 27 minutos. Bueno, hoy hay fútbol en la cancha de la Lomita. Ligas menores juegan hoy a partir de las 9 de la mañana. La próxima semana comienza la Liga de Ascenso, ya Juventud Lloreña. El equipo de esta ciudad de Lloro recibe a Parrillas One en el Olímpico. Todavía no sabemos el precio. Y también la próxima semana, como una actividad de los padres de AFI, que vamos para Colombia en diciembre, Dios lo va a permitir, vamos a vender hamburguesas el próximo jueves. Así que váyase anotando usted con nosotros. Ya tengo yo dos así. Me toca vender 25 hamburguesas. Así que vaya anotándose usted para colaborar con AFI. Tiempos aquellos, ese viaje a Colombia es un poquito caro. Tiempos aquellos.

6 de la mañana, 46 minutos. Los domingos son para descansar, para que descanse todo mundo, para que disfruten de qué tiempos aquellos. Los domingos, por lo menos, las damas tienen que descansar, ¿verdad? Pero que todos los días estén en la cocina es triste. Hay un día especial para ellas. Y usted descanse en casa. Hay mujeres que los domingos hasta lavan ropa, planchan. Bueno, eso de estar poniendo la ropa en el tendero, después meterla, doblarla, planchar, es un trabajo grande. Hay mujeres que ya están agotadas. Ya necesitan un descanso, las damas. A pleurer. Y también tienen que hacer, hay maridos que es, bueno, maridos que son malos, yo no me meto en ese rollo, pero hay maridos que, si no me cocinas vos, son mandones, y ni el plato donde come lo lavan. Imagínese usted. Hay hombres que dicen, no, eso es cosa de mujeres. Dios mío, digo yo, qué barbaridad. El hogar es de los dos. Tiempos aquellos, Miriam Hernández.

sintonizamos las 7 de la mañana. Buen provecho. Desayuno feliz en casa. Buen provecho. Que Dios bendiga a su familia. Dios bendiga a sus hijos a donde estén. Si están estudiando, que Dios los bendiga. Si están en el extranjero, Dios los proteja. Siempre acordémonos de Dios. Es el Rey de Reyes. Tiempos aquellos a través de la Centro, las 7 en punto aquí. Los que nos escuchan, los que disfrutan de nuestra programación, muchas gracias por contar con su valiosa presencia, audiencia. Dios los cuide siempre. Aquí está la norteamericana mexicana, Marisela.

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1: Tiempos aquellos era la señora Rocío Dúrcal, como tu mujer. Tiempos aquellos. Bueno, esta calle de Sulaco a Lloro. Bueno, en Sulaco, en la entrada, ya están haciendo un bulevar. Precioso se mira, ¿verdad? De Sulaco a Marales ya casi la termina. Pero después viene la pavimentación de Sulaco hasta el desvío del medio. Y también el proyecto desde el desvío de hacia Olanchito hasta Jocón, ¿verdad? Va a estar bueno. Creo que va a haber un avance significativo para Lloro, Olanchito, Llorito, Sulaco, Victoria y todos esos lugares por donde pasamos. Porque usted se va aquí por Tegucigalpa, por La Barca, son casi 2 horas más de camino. Casi 1,000 empiras más de combustible, y así como está de caro el combustible. Por Sulaco usted se hace 3 horas y media. Ya se imagina usted cuando esté en la calle buena, se va a hacer 2 horas y media, menos combustible. Bueno, va a haber un avance significativo para todos estos pueblos. Qué bonito sería. Cristian Castro esta mañana a través de ¿Qué tiempos aquellos? Esta canción se llama Yo Quería, así se llama. Vamos a escuchar.

Las 7 con 20 minutos, 7 de la mañana con 20 minutos. Bueno, voy a aprovechar esta mañana para saludar a uno de mis compañeros ahí en la Liga, Jorge A. Torres. Labora ahí en... Trabaja pues en Comercial Nuria Marixa. Saludos también para Yolanda y para todo el personal ahí, a Doña Blanca y a toda la familia. Y nos ha solicitado un saludo, nos ha pedido un saludo hasta a la familia Reyes, hasta la aldea Los Hornitos. Así que saludos. Y quiere escuchar La Playa de los Románticos. Vamos a dejarla completa entonces. Saludos, hermano. Un gusto, compañero.

la chilena Miriam Hernández, la chilena, la hermosa mujer Miriam Hernández, que una voz, de una voz esplendorosa, maravillosa, Miriam Hernández, el hombre que yo amo, cantaba Miriam Hernández. Son las 7 con cuánto ya, 7:33, se va rápido el tiempo, ¿verdad? Vamos a escuchar a Amalia, o Amaya, como usted quiera. Esta canción se llama Rosas. Música un poquito diferente este domingo, ¿verdad? Pero de vez en cuando...

7 de la mañana, 43 minutos, 7:43 minutos, música grupera, vamos a disfrutar de música grupera. Vamos a escuchar música grupera. Disfruten esta música.

7 de la mañana con 55 minutos, 7:55 minutos. ¿Qué tal hoy, hombre? ¿Qué tal de hoy domingo? ¿Cómo ya se levantó, verdad? Me imagino que la está pasando bien escuchando Qué Tiempos Aquellos. Bueno, Jocón está de feria. Jocón ayer inició su feria patronal, un vistoso desfile, excelente, ¿verdad? Así que saludos a los amigos de Jocón que están celebrando su feria patronal. Vamos a ir a desayunar. Retornamos en cuestión de minutos. No nos vaya a cambiar, les dejamos buena música.

Las 8 de la mañana con 20 minutos, 8 de la mañana, 20 minutos, tiempos aquellos a través de la Centro. Tiempos aquellos, saludos a nuestros amigos en Victoria, saludos en Sulaco, saludos en Morazán, saludos allá en el litoral atlántico. Tiempos aquellos, y estamos y seguimos disfrutando de nuestra música.

8:30, 8:30 de la mañana, 8:30, ¿en qué tiempos aquellos? 8:30, y estamos y seguimos disfrutando de esa buena música, de esos buenos momentos, de esas anécdotas, de esas historias no contadas, los tiempos pasados. Los Rufos.

0: de la mañana, 40 minutos. 8 de la mañana, 40 minutos. Tiempos aquellos, 8, 40 minutos. Era la señora Angélica María, la novia de México, cantándonos ¿A dónde va nuestro amor? ¿A dónde va nuestro amor? Usted escucha, ¿qué tiempos aquellos? ¿Qué tiempos aquellos? Escucha usted.
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8:51. Saludos al gran amigo, estimado amigo, don Andrés Montes, allá en Sulaco. Las dos melodías que sonaron por último fueron dedicadas al gran amigo. Un placerazo, don Andrés, un placerazo.

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0: ofrecemos esta Santa Eucaristía en acción de gracias por el cumpleaños de Rixi Joana Rodríguez Escobar, Lirio Rivera, y por la presentación de Eliani Ainara Hernández, y por la recuperación de María Mendoza. Un momento de silencio, traigamos nuestras intenciones personales. ¿Por quién quiere ofrecer esta misa? Aparte de ofrecerla por usted y su familia, ¿por quién más? Señor Dios, te has preparado bienes invisibles para los que te aman. Infunde en nuestros corazones el anhelo de amarte, para que amándote en todo y sobre todo, consigamos tus promesas, que superan todo deseo. Por Jesucristo nuestro Señor. Atento, nos sentamos, escuchamos la buena nueva.
1: En la primera lectura, el profeta Isaías nos anuncia un mensaje sorprendente. La casa de Dios estará abierta para todos los pueblos. Esta promesa rompe los esquemas de exclusividad y nos recuerda que la misericordia de Dios no tiene fronteras. Escuchemos.
2: Lectura del libro del profeta Isaías. Esto dice el Señor: velen por los derechos de los demás, practiquen la justicia. Porque mi salvación está a punto de llegar y mi justicia a punto de manifestarse. A los extranjeros que se han adherido al Señor para servirlo, amarlo y darle culto, a los que guardan el sábado sin profanarlo y se manifiestan fieles a mi alianza, los conduciré a mi manto santo y los llenaré de alegría en mi casa de oración. Sus oculentos y sacrificios serán gratos en mi altar, porque mi templo será la casa de oración para todos los pueblos. Palabra de Dios.

San Pablo, en la carta a los Romanos, nos recuerda que los dones y la llamada de Dios son irrevocables. Aunque algunos no hayan aceptado el Evangelio, la misericordia divina abarca a todos. Escuchemos.

0: Lectura de la carta del apóstol San Pablo a los romanos. Hermanos, tengo algo que decirles a ustedes, los que no son judíos, y trato de desempeñar lo mejor posible este ministerio. Pero esto lo hago también para ver si provoco los celos de los de mi raza y lograr salvar a algunos de ellos. Pues, si su rechazo ha sido reconciliación para el mundo, ¿qué no será su reintegración sino resurrección de entre los muertos? Porque Dios no se arrepiente de sus dones ni de su elección. Así como ustedes antes eran rebeldes contra Dios y ahora han alcanzado su misericordia con ocasión de la rebeldía de los judíos, en la misma forma, los judíos que ahora son los rebeldes y que fueron la ocasión de que ustedes alcanzaran la misericordia de Dios, también ellos la alcanzarán. En efecto, Dios ha permitido que todos cayéramos en la rebeldía para manifestarnos a todos su misericordia. Palabra de Dios.
1: El Evangelio de hoy nos presenta a una mujer cananea que, a pesar de no pertenecer al pueblo de Israel, demuestra una fe inquebrantable que sorprende a Jesús mismo. Su perseverancia nos enseña que la fe verdadera no conoce barreras ni fronteras. Nos ponemos de pie para la proclamación de este Evangelio.

En aquel tiempo Jesús se retiró a la comarca de Tiro y Sidón. Entonces una mujer cananea le salió al encuentro y se puso a gritar: Señor, hijo de David, ten compasión de mí. Mi hija está terriblemente atormentada por un demonio. Jesús no le contestó una sola palabra, pero los discípulos se acercaron y le rogaban: Atiéndala, porque viene gritando detrás de nosotros. Él les contestó: Yo no he sido enviado sino a las ovejas descarriadas de la casa de Israel. Ella se acercó entonces a Jesús y, postrada ante él, le dijo: Señor, ayúdame. Él le respondió: No está bien quitarles el pan a los hijos para echárselos a los perritos. Pero ella replicó: Es cierto, Señor, pero también los perritos se comen las migajas que caen de la mesa de sus amos. Entonces Jesús le respondió: Mujer, qué grande es tu fe. Que se cumpla lo que deseas. Y en aquel mismo instante quedó curada su hija.

0: Buenos días. Dígale al que tiene a su lado, bienvenido a misa. Alegría encontrarnos en el 20º domingo del tiempo ordinario. Ya va 20 domingos. ¿Cuánto hace falta ya para que se esté tomando Digamos 13 domingos. 13 domingos. Esto va rápido. Oigan, hoy el lenguaje del Señor, su palabra es siempre maestra y siempre nueva. A ver, comienzo por esto. ¿Qué siente usted cuando no le contestan sus mensajes o una llamada y es emergente? Se nos acaba el mundo, ¿no? Y más si es una llamada y una necesidad que usted necesita en ese momento. Seguramente está llamando a su esposo: amor, te necesito. Y nunca contesta. Y usted insiste. Llama a algún familiar y nada. Le escribe a otro y nada. ¿Qué siente? ¿Qué sienten? ¿Ah? Padre, siempre es así, ¿verdad? De hecho, hay muchas veces que hay muertes por eso. Eso es. Pero hay un silencio, hermano, que duele mucho. ¿Cuál creen que es? A veces el silencio de Dios duele bastante. ¿Por qué les digo esto? A veces usted ora, hasta grita, le insiste, viene a misa y anda pidiéndole por ese enfermo y: Padre, por más que oren, sigue lo mismo. Padre, por más que oren por mi esposo, es más, ya se metió más adentro a los vicios. Padre, por más que estoy orando por mi hijo, viene más tarde, a las 2 de la noche, 2 de la mañana. Está pasando. Oro. Insisto. Persevero. Y nada. ¿Lo están haciendo? Padre, ya dejé de orar, ya dejé de... Solo vengo a misa, ya no. Hoy encontramos en el Evangelio donde Jesús dice que se va a dónde. A su lago y a Victoria. Dice que se va. ¿A dónde se va? ¿Ah? Se va para Tiro. Ya de pasada se va a una misión complicadita, ¿no? Como la que va a tener Pablo en la segunda lectura. Se va a Tiro, a una tierra completamente pagana, cananea, lugar extranjero, donde todavía la misión. Y allá, Señor. Me encanta eso, esa salida. A veces usted le da miedo ir a lugares así, porque dice: yo, donde ese pastor, ay, no voy. ¿Alguno le ha pasado? Padre, yo esa vecina no la visito porque... Oye, el Señor se pone en onda. Se pone en misión. ¿En qué se pone? Se pone en misión. Independientemente de las diferencias o de las complicaciones. Pero bueno, allá se va. ¿Y qué se encuentra? Se encuentra una mujer cananea. ¿Menciona el nombre de ahí? ¿Esa mujer? No lo menciona. Porque en cada nombre de esa mujer está cada uno de ustedes. Cada uno de ustedes. Y aparece aquella mujer, ¿cómo? ¿Llorando? ¿Gritando? ¿O cómo? Gritando. ¿Y qué le dice? ¿Cómo le dijo a ustedes? Sálvame. Jesús, hijo de David, ten compasión de mí. ¿Qué le dijo? Los de adelante lo que gritan allá, no veo, escucho. Bueno, ten compasión de mí. Oiga, cada misa que usted venga, usted y yo nos parecemos a esa señora, a esa mujer cananea. Y le gritamos al Señor insistentemente: Jesús, ten compasión de mí. Una actitud de humildad. una actitud de reconocer, una actitud de que yo solo será, no puedo. Pues ¿cuál era el problema de esta mujer? Tengo una hija que está postrada y no sé cuánto tiempo y está enferma. Señor, ¿qué vas a hacer? Yo solo vengo aquí. Yo he escuchado la multiplicación de los panes, he escuchado que tú sanas, he escuchado que más, que haces signos, que multiplicas el pan, que haces. Por eso vengo aquí. Seguramente, ¿crees que ya había escuchado aquí a mujer? ¿Creen ustedes? Cuando pasan alguna noticia de un municipio a otro, no se sabe. Por allá anda un señor. Y a usted le encanta cuando anda alguien curando, ¿va? Hoy es noche de milagros y voy a ir. Y entonces dice que la señora se acercó. Oye, ¿qué le dijo Jesús? No le contestó nada, ¿verdad? No le contestó. Fue en silencio. ¿Cómo se quedó? Qué son los silencios que duelen. ¿Cuántas veces usted anda gritando al Señor, anda diciéndole esto? Vine a misa, viene y viene y viene y nunca, nunca hay un cambio. ¿Duelen esos silencios? ¿Sí o no? De hecho, hay personas que se confiesan, Padre, me confieso por ti. Se he renegado. Me he peleado con Dios. He hecho esto, lo otro, y no soporto. Aquella mujer, a lo mejor dijo, suspiró y dijo, no sé qué palabras haber dicho. Pero oiga, detrás venían quienes, los, y la miraron venir detrás, obviamente gritando. Usted sabe que ya te grita atrás, es más que molesta. ¿Y qué le dijeron a Jesús? Atiéndala, hombre. ¿Cómo le dijo? Atiéndala. Sí, atiéndala, hombre. Atiéndala. Yo solo quiero hacer hincapié en ese silencio. Y decía que son los silencios que duelen. Pero vamos a ver más adelante. En la iglesia, a veces cuando hay un converso que quiere estar en la iglesia evangélica por cantidad de años, ¿qué hace la iglesia católica? Veamos un ejemplo así un poco. ¿Qué hace? ¿Le da uno o dos años? Para que empiece a conocer qué cosa, el magisterio, ¿qué más? ¿La iglesia? Es una mujer pagana, es como un judío. Y quiere darle un tiempo. A todos el Señor nos da un tiempo para poder reflexionar. Era aquella mujer que a lo mejor no conocía, que el amor a lo mejor estaba allí porque había escuchado, pero necesitaba como un encuentro, necesitaba como una algo más. ¿Y qué le dijo? ¿Qué le dijo Jesús después? A ver. Ay, mujer, ¿qué te quería decir? Esa mujer representa el pueblo pagano. No es bueno, dice, echarle el pan a los perritos. Imagínense más con esa idea que la mujer. ¿Qué más sintió? Se sintió un poco fulmi. Se sintió, Ave María, si yo aquí buscaba algún milagro, yo aquí buscaba salud, si yo aquí buscaba sanación, y el Señor me viene a encontrar con esto. Me imagino la idea y la mente de aquella mujer, no regreso. Como algunos de aquí, ¿verdad? A veces cuando buscamos muchos milagros y no los encontramos, ¿qué hacemos? Miren. ¿Se ha ido algún momento y ha regresado? Esos son los silencios que usted no entiende. Dios tarda, yo no olvido. Pues aquí empezó. Después esta mujer insiste y le vuelve a gritar. ¿Qué le dijo?
1: Señor,
0: ayuda. ¿Qué le dijo? Después, viendo Jesús a los discípulos, entró en coloquio y le dijo: oigan,
1: no he encontrado en mi lado una mujer con una fe tan grande.
0: ¿Y qué le dijo Jesús? Mujer, ¿qué le dijo? ¿Cómo?
1: Yo estoy creo que no están.
0: Mujer, qué grande es tu fe. Vete a tu casa.
2: El que quiera con Jesús irse a vivir.
0: ¿Qué más?
2: Más vale que tenga oídos para oír.
0: Y vas a encontrar lo que tú me has pedido, la salud de aquí. Hermanos y hermanas, qué bonito. Qué bonito que en medio del tiempo que se hace lejano en el camino de Dios, Dios siempre nos sorprende. No se cansen de venir a la iglesia, no se cansen de orar, no se cansen de insistir, no se cansen de perseverar. Porque el premio es mayor para que perseveren.
1: ¿Sí? Bueno, son los silencios que no entendemos, pero lo entendemos a la luz, ¿verdad?
0: Aquella mujer, después de todo, se postró, le dijo esto al Señor. En lo último se postró, le dijo: no tengo a nadie más. Hoy, este domingo, es bonito decir al Señor: Señor, ayúdame. ¿Cómo le vamos a decir? ¿A qué, hermano? ¿Qué silencio usted la está culminando? ¿Con qué está peleando usted? ¿En qué sentido se parece usted a esta mujer con amor? ¿Está luchando por su enfermedad? ¿Está luchando por algún hijo? ¿Está luchando por algún trabajo? ¿Está luchando por algo? Lo bonito es que persevere en la fe. Perseveren en la fe. Dígale al que tiene a su lado: persevera en la fe. Pero no me miren a mí, yo ya me di cuenta que soy feíto. Mira al que tiene a su lado. Persevera en la fe. Y eso la va a hacer a usted fuerte. Fuerte. Por favor, perseverar en la fe conlleva insistir, paciencia y humildad. ¿Cuáles son? Insistir, paciencia y humildad. A primeras, aquella mujer dijo: mejor me voy. Bien, me dijeron aquellos, los paganos, que estábamos bien allá, pero yo por querer buscar algo. Sí, pero aquella mujer logró el cometido. Qué bonito. No se cansen, hermanos. No se cansen de visitar al Señor siempre. Hora santa, la misa, los encuentros, un retiro. ¡No se canse! Posiblemente usted esté pasando un problema como la cananea. No se canse. Insista. Yo les decía: Dios tarda, pero no. No olvídense. ¿Sí? Y cuidado, se van a otros lugares. La cananea pudo irse a otro lugar. Pudo irse a un Dios por allá. Pero ya no se fue. Decidió esperar. ¿Cuánta gente se va buscando lugares equivocados? Pero usted persiste. Y no ande aquí en la iglesia por buscar milagros. El mejor milagro que usted tiene es la vida. El hoy, su vida, sus manos, sus pies, su corazón, su qué más, todo su cuerpo. Hay gente que anda en la iglesia solo buscando milagros. La iglesia ciertamente surge de los grandes milagros. Pero no venga aquí en la iglesia solo por eso. Venga aquí por querer cambiar un poco más. Venga aquí por querer buscar ser santa y ser santo. Venga aquí por querer aumentar su vida fe. Pero no venga aquí buscando. ¿Cuántos de ustedes andan buscando milagros? Pues yo solo escucho noche de milagros en lugares allá. Ciertamente se van, pero se van paulatinamente. Cuando acuerde usted, era usted la más chismosa del pueblo, pero va cambiando. Es el gran milagro que la vida. Cuando acuerde usted: padre, yo era mal, criada. Pero estoy viniendo a la iglesia y se me está quitando. ¿Alguna se la está quitando? Padre, yo era así, tremenda y violenta con mis hijos. Padre, viniendo a la iglesia, estoy cambiando. Padre, yo en el corazón solo guardaba rencor, odio, avaricia, envidia. Padre, poco a poco estoy cambiando. Esos son los grandes milagros. Si usted anda buscando milagros aquí en la iglesia de la noche a la mañana, déjeme decirle que usted va a tener la vida más aburrida y va a tener la vida más complicada. No se complique. Venga a la iglesia por querer ser santa todos los días. Santo todos los días. ¿Sí? Porque esto es un hospital de campaña. ¿Los santos dónde están? ¿Están en un nichito? Ninguno, pero están ahí en el cielo. Usted y yo estamos buscando siempre salud del alma y del cuerpo. No se los olvide eso. Usted busca milagros. Milagros, milagros. Ciertamente los habrá, pero paulatinamente. Usted solo busca milagros. Déjeme decir que va a sufrir. ¿Sí? El Señor nos ayude y nos capacite para esta linda misión. Amén. Creo en Dios Padre Todopoderoso, Creador del cielo y la tierra, en Jesucristo, su único Hijo, nuestro Señor, que fue concebido por gracia del Espíritu Santo, nació de Santa María Virgen, padeció bajo el poder de Poncio Pilato,

0: Esta es nuestra fe. Esta es la fe de la iglesia. Gloriamos entonces a Jesucristo nuestro Señor. Amén. Con mucha fe.
1: Él me pidió.
0: Digamos, Padre, escucha.
2: Por la Iglesia Universal, para que sea casa de oración para todos los pueblos y anuncie el Evangelio sin exclusiones, roguemos al Señor. Por los enfermos y los que sufren, especialmente los que piden por la salud del cuerpo y del alma, para que como la cananea encuentren en Jesús una respuesta de amor, roguemos al Señor. Por las familias en este mes dedicado a ellas, para que vivan unidas en el amor, el respeto y la fe y sean signo de amor de Dios en el mundo, roguemos al Señor. Por los padres y madres de familia, para que con su ejemplo eduquen a sus hijos en la fe y en los valores del Evangelio, roguemos al Señor. Por los hogares que atraviesan dificultades, para que el Señor les conceda reconciliación y esperanza, roguemos al Señor.
0: Por todas las intenciones que hemos presentado al inicio de la Eucaristía, especialmente, Señor, por aquellas que más necesitan de tu infinita voluntad. Tú que tu misericordia cruza fronteras. Pues, escúchanos, Señor, y atiéndelos. Tú que vives y reinas por los siglos de los siglos. Junto al pan y al vino, ofrezcamos al Señor nuestra vida.

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1: Oren, hermanos, para que este sacrificio mío y ustedes sea agradable a Dios Padre Todopoderoso.
0: Qué paz inmensa tengo este día.
1: Recibe, Señor, nuestros dones con las que se realiza tan glorioso intercambio para que, al ofrecerte lo que tú nos diste, merezcamos recibirte a ti mismo. Por Jesucristo nuestro Señor.

eterno, porque tu amor al mundo fue tan misericordioso, que no solo nos enviaste como Redentor a tu propio Hijo, sino que lo quisiste en todo semejante a nosotros, menos en el pecado, para poder así amar en nosotros lo que en Él amaba. Y con su obediencia nos devolviste aquellos dones que por la desobediencia del pecado habíamos perdido. Por eso ahora nosotros, llenos de alegría, te aclamamos con los

eres en verdad, Señor, fuente de toda santidad. Por eso te pedimos que santifiques estos dones con la fusión de tu Espíritu, de manera que se conviertan para nosotros en el cuerpo y la sangre de Jesucristo nuestro Señor, el cual, cuando iba a ser entregado a su pasión, voluntariamente aceptada, tomó pan, dándote gracia, lo partió y lo dio a sus discípulos, diciendo: tomen y coman todos de él, porque esto es mi cuerpo que será entregado por ustedes.

y dándote gracias de nuevo, lo pasó a su discípulo diciendo: tomen y beban todos de él, porque este es el cáliz de mi sangre, sangre de la alianza nueva y eterna, que será derramada por ustedes y por muchos para el perdón de los pecados. Hagan esto en conmemoración mía.

Padre, al celebrar ahora el memorial de la muerte y resurrección de tu Hijo, te ofrecemos el pan de vino y el cáliz de salvación. Y te damos gracias, porque nos haces dignos de servirte en tu presencia. Te pedimos humildemente que el Espíritu Santo congregue en la unidad a cuantos participamos del cuerpo y sangre de Cristo. Acuérdate, Señor, de tu iglesia extendida por toda la tierra, y con el Papa León, nuestro obispo administrador apostólico Henry Joel, y todos los pastores que cuidan de tu pueblo, llévala a su perfección por la caridad. Acuérdate también de nuestros hermanos que se durmieron en la esperanza de la resurrección. Hoy recordamos a Juan José Rivera, Sebastián Flores, Lucila Gutiérrez Palma. Y de todos los que han muerto en tu misericordia, admítelos a contemplar la luz de tu rostro. Ten misericordia de todos nosotros, de este pueblo sulaco, Señor, especialmente de todas las familias. Y así con María, la Virgen Madre de Dios, su esposo San José, los apóstoles y cuantos vivieron en tu amistad a través de los tiempos, merezcamos por tu Jesucristo compartir la vida eterna y cantar tus alabanzas.

persistir, perseverancia, insistir y humildad. A través de la oración se logra. Por eso juntos digamos: Padre nuestro que estás en el cielo, santificado sea tu nombre. Venga a nosotros tu reino. Hágase tu voluntad en la tierra como en el cielo. Danos hoy nuestro pan de cada día. Perdona nuestras ofensas, como también nosotros perdonamos a los que nos ofenden. No dejes caer en la tentación y líbranos del mal. Amén. Y líbranos de todos los males, Señor. Líbranos, Señor, de la rencor. Líbranos, Señor, de la pereza espiritual. Y concédenos, Señor, la paz en nuestro día, para que, ayudados por tu misericordia, vivamos siempre libres de pecado y protegidos de toda perturbación, mientras esperamos la gloriosa venida de nuestro Salvador Jesucristo. Señor Jesucristo, que dijiste a tus apóstoles: la paz les dejo, mi paz les doy. No tengas en cuenta nuestros pecados, sino la fe de tu iglesia. Y conforme a tu palabra, concede la paz y la unidad. Tú fuiste reina por los siglos de los siglos. La paz del Señor esté siempre con ustedes. Como hijos de un mismo padre, una misma madre, intercambiemos estos saludos.

Muy queridos hermanos, aquí está Jesús. Y a veces su silencio duele, cansa, pero Él siempre sabe estar. Él es el Cordero de Dios que quita el pecado del mundo. Dichos son los invitados a la cena del Señor. Que el cuerpo y sangre de Cristo guarde nuestra alma para la vida eterna.

creo, Jesús mío, que estás real y verdaderamente en el cielo y en el santísimo sacramento del altar. Te amo sobre todas las cosas y deseo vivamente recibirte dentro de mi alma. Pero no pudiendo hacerlo ahora sacramentalmente, ven al menos espiritualmente a mi corazón. Y como si ya te hubiese recibido, te abrazo y me uno del todo a ti. Señor, no permitas que jamás me aparte de ti. Amén.

0: Así es.
1: Unidos a Cristo por este sacramento, suplicamos humildemente, Señor, tu misericordia, para que, hechos semejantes a Él aquí en la tierra, merezcamos gozar de su compañía en el cielo. Él, que vive y reina por los siglos de los siglos. Bueno, sentemos un momento para escuchar a Dios. Bueno, en primer lugar, darle gracias a todos, ¿verdad? Por siempre su presencia en la Eucaristía. Es lo mejor que pueden hacer los domingos. Ojalá que desde el sábado diga, mañana es domingo. ¿Y qué decimos, no? Normalmente decimos, el cuerpo lo sabe. Pero usted ojalá que diga, y el corazón lo sabe. ¿Sí? Mañana es domingo. Algunos ni mueven, ¿no? Padre, si quiero me quedo. Hermanos, trabajemos en lo que es la fe.

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0: Ok, Jimán, sigue mandando negadas, al igual que Denny Junior. Para el ingeniero Boberán, la bienvenida de parte de sus amigos y la gran banda y también con Betty Discos.
1: Aló, la gran banda que desea. Aló.
2: Aló, muy buenas noches.
1: Buenas noches.
3: Aquí es donde a uno le mandan gas.
1: Perdón,
3: que si aquí es donde a uno le mandan gas.
0: Claro que sí, aquí es.
1: Aquí mero es.
3: ¿Ah, sí?
1: ¿Usted quiere que le mandemos gas?
3: Más respeto para la negra.
0: Exige gas.
3: ¿Se encuentra Maco Pinto por ahí?
1: ¿Cómo no, cómo no?
3: Wow. ¿Qué staff de estrellas el que tienen ustedes? ¿Está Gerardito Pineda?
1: También.
3: ¿Y el popular Rafael Murillo?
1: Yes.
3: ¿Y Bernabure?
1: También.
3: ¿Me podría complacer con una melodía?
1: ¿Cuál quiere, muñeca?
3: Una que dice...
1: ¡Rompiendo el cuero!
0: ¡Fíjate vos,

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0: Buenas tardes, buenos días, buenas noches. ¿Cómo están, amigos oyentes de la cadena radial del centro? Espero que estén bien. Mientras tanto, yo estoy agradecido con Dios, porque Dios nos tiene muy bien de salud. Hoy es día... ¿Qué día es hoy? Hoy es día domingo 16 de agosto del año 2026, como termina el tiempo. Qué fácil termina el tiempo. Yo no sé si es que nosotros, en la medida que vamos creciendo también, el tiempo se nos va cortando. O sea, me refiero yo, se nos van haciendo más cortos los días y la noche. No sé si realmente eso es lo que realmente está pasando. ¿Cómo está, Lesma? Buenas tardes, hombre. Buenas tardes.
1: Buenas tardes, auditorio de Cadena Radial del Centro. Por supuesto, todas las radios aliadas, Radio Quipúa, Radio Olomán y por supuesto la pionera Radio Sulaco. Un placer saludarle a todo este auditorio que día con día, domingo tras domingo, está pendiente de este programa para crear debate y sobre todo informarle un poco a la población. Nosotros no somos dueños de la verdad, pero estamos aquí para informarle lo que está en nuestras manos y en nuestro conocimiento. Por la voluntad de Dios nos encontramos muy bien de salud, dándole gracias al Padre Todopoderoso que nos permite levantarnos de la cama, porque desde ahí está el primer milagro de Dios en nuestras vidas cada día.
0: Muy bien, muy bien. Cuénteme, ya pasaron por su casa censando.
1: Ay, bendito censo, fíjese que yo he escuchado tanto dimes y diretes, y lo peor que mucha gente se acerca a uno y le dice: vos que sos periodista, o vos que estás en esta vaina, ¿qué opinas de este censo o qué realmente es el censo? Fíjese que a veces uno no sabe qué contestar, porque temo decirle, bueno, no temo decirle, sino que ha sido así, que el gobierno no hizo una socialización de qué es el censo, para qué, con qué objetivo. Y no necesariamente pagar pauta aquí en emisora del centro, pues para nosotros bien, sino también. Pero la población sí necesita una orientación sobre este censo. No se ha hecho, ¿y qué ha pasado? Las plataformas digitales, la matriz mediática, le ha dado otro giro, a tal grado que la población se encuentra confundida, que algunas sí está de acuerdo en censarse y otras no. Pero ¿qué sucede? No hubo una socialización previa, y dos, los tintes políticos, como siempre, arruinándolo todo. Eso es lo que está pasando en la población.
0: Sí. Hay gente que me preguntó, fíjese que a mí hace como, ¿cuándo fue eso? Ayer sábado, déjeme ver. Sí, ayer fue. Ayer me llamaron. Desde antier me está preguntando la gente. Antier viernes. Estaba en una reunión ahí en La Vega, yo ahí en Sulaco, con los productores de Tascalapa. Yo actuando en carácter de secretario general de la Asociación de Regantes, donde fuimos a dar fe de lo que verdaderamente ahí estaba pasando. Y me llamaron para preguntarme, mire, me dice que quiero preguntarle que si vamos a aceptar la gente que anda censando, porque alguna gente está diciendo aquí que es que lo que vienen a hacer los censistas es venir a tomarle fotos a los contadores, porque nos quieren privatizar la ENE, y además nos quieren cambiar la forma de vendernos la energía, y ahora va a ser prepago. Y obviamente, mire, yo que fui parte del censo de población y vivienda en el año de 1988. Cuando yo era un muchacho, yo era el encargado de Lloro, el primo Miguel Flores era el encargado de Victoria, con el otro compañero Domínguez, que es de Las Vegas, y a día no miro al compañero Domínguez, por cierto. Imagínense desde aquel tiempo, Quique Urbina en Lloro. Ahí está Quique me lo puede... Vamos a llamar a Quique, por ejemplo, porque él fue jefe municipal de ahí de Lloro en aquel momento, en 1988. Pues éramos unos muchachos y se daban estos problemas, algún tipo de resistencia por parte de algunos sectores que estaban opuestos al censo, pero que los logramos superar rápido. En este momento, como existen redes sociales, la gente empezó a acusar, a malinformar. Y usted tiene razón algo en lo que dice. Cuando dice es que al gobierno le faltó socializar más esto. Al gobierno le faltó informarle a la población. Por eso me gustaría compartir con ustedes este editorial de Cadena Radial del Centro. Voy a decir esto. Este es el editorial oficial de Cadena Radial del Centro. Y lo voy a comenzar diciendo. El editorial de hoy. Así es como lo veo yo. Ahora que Honduras está realizando el Censo de Población y Vivienda 2026, resulta lamentable observar la postura de algunos de sus detractores políticos. Aunque una cosa es hacer oposición y otra diferente es intentar entorpecer un proceso que, bien utilizado, puede convertirse en una herramienta fundamental para conocer la realidad de nuestro país. El Censo Población y Vivienda no debería tener color político. Su propósito fundamental es conocer cuántos somos, dónde vivimos, cómo vivimos, cuáles son nuestras edades, nuestra ocupación y cuáles son las condiciones de nuestros hogares. Esa información permite al Estado tener una radiografía más clara en el país y, sobre esa base, orientar mejor las políticas públicas y focalizar programas sociales hacia quienes realmente los necesitan. Desgraciadamente, en Honduras todavía nos hace falta madurez política para entender esto. Quien está en la oposición tiene todo el derecho de cuestionar al gobierno, pero debería ser una oposición constructiva, señalando errores, proponiendo soluciones y vigilando que las cosas se hagan correctamente, no una oposición basada en rumores, desinformación y mentiras que terminan perjudicando a la propia población. No es posible que, a través de las páginas falsas en Facebook y cuentas anónimas, se pretendan sembrar miedo entre los hondureños con información que no ha sido comprobada. Se ha dicho, por ejemplo, que a través del censo se está tomando fotografías de los contadores para vender energía prepago o para privatizar la Empresa Nacional de Energía Eléctrica. Y eso no es cierto. Entonces, dejemos de engañar a la población. El ciudadano tiene el derecho a preguntar y a recibir respuestas claras. El gobierno tiene la obligación de explicar de manera sencilla y masiva qué información está solicitando el censista, para qué será necesitada y cuáles son los mecanismos para protegerla. Aquí también hay responsabilidad del gobierno de la llamada racha. No basta con trabajar desde los escritorios de Tegucigalpa hasta que salir a hay que salir a explicarle al pueblo lo que realmente están haciendo. Por cuanto el gobierno no comunica, otros comunican por él, repito, porque cuando el gobierno no comunica, otros comunican por él. Y cuando la información oficial no llega a las comunidades, el rumor encuentra terreno fértil. Durante la campaña política, quienes hoy gobiernan recibieron el respaldo de un importante sector del pueblo hondureño, pero pareciera que, una vez alcanzado el poder, se han olvidado de la buena parte de esa base que lo llevó hasta allí. Los veo débiles en comunicación, desorientados en algunos momentos y todavía sin lograr que su gestión tenga el impacto positivo que muchos hondureños esperaban. Pero volvamos al censo. El censo no es propiedad de un partido político. El censo es una herramienta para Honduras. Por eso, los hondureños debemos colaborar, recibir al censista, proporcionar la información que corresponde y preguntar cuando tengamos dudas. No nos convirtamos en un instrumento de quienes, por intereses políticos o resentimientos personales, pretenden convertir un proceso nacional en una batalla partidaria. Aunque al final puede ocurrir lo de siempre, los políticos terminan sentándose a comer en el mismo plato, mientras el ciudadano que se dejó utilizar es quien termina pagando las consecuencias. y como dice el pueblo, usted fue al que le tocó dormir con la más fea, porque simplemente fuimos utilizados. Así es como lo veo yo. Este es un comentario editorial basado en lo que verdaderamente está pasando en el país. Yo le decía, puedo dar fe de eso, que fui parte de ese censo población y vivienda. ¿Usted nació, en qué año nació usted, Lema?
1: Yo nací en el 98. ¿Lema? Yo nací en el 98.
0: Bueno, usted nació 10 años después de que yo fui el jefe del censo población y vivienda en Sulaco. Ya lo dije, Kiki Urbina en Lloro, Miguel Flores allá era su jefe en Victoria, el de Llorito, no me recuerdo quién era en este momento. Sí me acuerdo que el amigo...
1: ¿Pero qué sucede? Rosales, ¿qué sucede?
0: El amigo, permítame, no me quite la inspiración. El amigo Rosales, se me escapa el nombre, era el jefe departamental, porque en ese gobierno fue en la administración, creo que fue de... Me parece que fue de Ascona en aquel momento. Pero el censo es una herramienta que se hace cada 10 años y lo hacen todos los países del mundo. ¿Para qué? Para focalizar y definir a quién van a ser las ayudas sociales que le van a dar. No solo en este gobierno, es en los próximos gobiernos. Ahora la pregunta mía, como usted dice, ¿por qué razón el gobierno ha sido tan incapaz, no se puede decir otra cosa?
1: Es que ese es el detalle.
0: De poder venir a...
1: Ese es el detalle. Yo no le echo la culpa a ninguna redes sociales ni plataformas digitales, como usted lo quiera llamar. El error está por parte del gobierno. No socializar lo que realmente es un censo. Lanzaron a la gente, en términos generales, a escarbar una mina con las manos. No les dieron las herramientas necesarias. Y si usted conoce la realidad, la gente ahorita está dudosa de este proceso. Si a mí me lo pregunta y me dice, ¿qué es un censo? Para mí un censo es para detallar el número de poblaciones. Por ejemplo, en Honduras se dice que hay 10 millones de habitantes, que somos 10 millones. Pero los demás, hay 10 millones, pongámosle 825 mil 27 habitantes. Pero solo está el dato general de 10 millones. El resto no se sabe. ¿Qué es lo que debió?
0: Y ciertas interioridades también, ¿va? Porque estamos hablando de que se hace por edades, se hace si en una casa cuántos trabajan, si solo trabaja uno, no trabaja nadie, etcétera, etcétera.
1: Todo ese tipo de cosas. Exacto. Pero no tomaron en cuenta la matriz mediática y sobre todo la zozobra política que vive la población. Es ahí donde ellos debieron pensar en eso. Como dijo usted, tienen oposición, sí, pero la población al final no entiende la oposición. Lo que debieron hacer es como inyectar confianza en la población para que se dejara censar. Pero ellos mismos se han hecho la oposición con lo de los contadores, que esto y lo otro. Fíjense que yo me encanta dialogar con las personas. Estaba hablando con alguien que sí ya se dejó censar y dice que al final le tomaron una fotografía al contador. ¿Y qué va a pasar? La gente de boca en boca, la comunicación, como quien dice, oral, la va a llegar a hacer al vecino, el vecino, al otro vecino, y al final ese censo va a ser un fracaso. Pero
0: bueno, estamos con Jesús Rodas, es el coordinador municipal de Lloro, el abogado Jesús Rodas, gracias por atendernos. Jesús, es importante que usted nos explique y que le explique a la población, porque son miles de oyentes, que no solo llegamos al municipio de Lloro, llegamos a muchos municipios del país, entre varios departamentos, y usted nos explique verdaderamente cuál es la función, porque nosotros ya expusimos nuestro punto de vista, pero cuál es la función prácticamente de este censo de población y vivienda.
2: Sí, muy buenas tardes, don Alfredo, no sé si me escuchan.
0: Sí, le escuchamos perfectamente, un gusto, adelante.
2: Un gusto estar con ustedes aquí en su prestigioso medio, a toda su audiencia que nos está escuchando el día de hoy. Decirle de que el censo de población y vivienda es un censo que consiste en la actualización de datos del país, de la línea base, de todos los datos que manejan todas las secretarías de Estado en cuanto a temas de población, de vivienda, calidad de vida, agua potable, electricidad, etcétera. Son todos los datos estadísticos. Todos estos datos son con fines estadísticos. Aquí no se revela la identidad de nadie, de cómo viven las personas. De hecho, es una de las prohibiciones que tenemos, la revelación de los datos que nosotros manejamos, y esto incurre en un delito penal. Entonces, el trabajo que se está haciendo ahorita es un censo normal que se hace cada 10 años. En todos los países del mundo, a petición de la Organización de las Naciones Unidas, se hacen estos censos para ver si se están cumpliendo los objetivos de desarrollo sostenible que ha planteado la agenda 2030 de la ONU, que para el año 2030 tiene que estar erradicado el analfabetismo, la pobreza, la desigualdad social, etcétera, etcétera. Y solo por medio de estos censos nosotros nos vamos a dar cuenta si realmente el país ha avanzado, ha decrecido o se ha estancado, don Alfredo.
0: Sí, ahora la pregunta mía es, no es si le toman foto al contador o no le toman foto al contador, porque para mí esos son cosas secundarias. Cualquier persona, por muy ignorante que sea, el contador solamente, la lectura del contador solamente es un instrumento que sirve para georreferenciar la ubicación exacta de la vivienda. Para mí eso es. De hecho, nosotros que vamos a asegurar una vivienda, por ejemplo, ¿le podemos pedir eso o no? Puede ser que sí, puede ser que no. Lo utilizan cuando usted va a sacar también, por ejemplo, al registro nacional, al azar, por ejemplo, a sacar un RCN, le piden un número de recibo de luz, y esa clave es la que se utiliza para eso. Entonces, sí, la pregunta mía es, verdaderamente, Jesús, ¿será verdad, hasta dónde es verdad, sobre esta campaña sucia que han hecho los del Libre? Porque hay que decirlo, con los del Libre, esta gente es malvada, hay que decirlo. Esta gente se ha encargado de multiplicar y repetir y repetir y repetir una historia, y uno sabe que es falso, pero es necesario que la población lo sepa. Hace un rato yo le decía a usted justamente de que había falta de comunicación de parte del gobierno central hacia la población para evitar este tipo de cosas, para que la gente no se deje sorprender. Entonces, quiero preguntarle a usted, ¿hasta dónde será verdad, aunque no sé si usted tenga la respuesta, que es que lo ocupan para privatizar la ENE?
2: Totalmente falso, don Alfredo. Es una rotunda mentira. La ENE no se va a privatizar, al menos hasta el momento. ¿Qué le puedo decir? Es algo totalmente fuera, o sea, de contexto. Es una locura pensar de que una empresa estatal con la magnitud del ENE se vaya a privatizar, ¿verdad? Y mucho menos, ¿verdad?, por medio de personal del INE, de que nosotros andamos tomando fotos de contadores. Eso es una mentira. Son sectores oscuros de la sociedad que buscan desacreditar los procesos. No sé si es que será, que a estas personas les dé envidia, les molesta, les incomoda cuando algo no, es productivo para el país.
0: Es más resentimiento, me parece.
2: Realmente desconozco, no sé cuál es la finalidad de estos actores con estas artimañas. Creo que ya deberíamos de ir avanzando, don Alfredo, en temas que realmente benefician al país. Es totalmente normal, sin ningún perjuicio, decirle a la población de que no es obligatorio, de que las personas que no quieran censarse no están en la obligación de hacerlo. Es algo totalmente normal. La información es voluntaria, y todo aquel que no quiera someterse al proceso no está obligado, don Alfredo. Es totalmente mentira. Y decirle a esta gente, ¿verdad?, de estos sectores oscuros, de que no vayan por esa ruta, de que busquemos construir consensos en el país, construir alianzas que beneficien a la comunidad realmente. ¿Sabe por qué, don Alfredo? Porque cuando las personas del INE, en algunos casos, ¿verdad?, se apersonan a viviendas, hay gente que está desinformada, que llega al punto de que sale con un machete, con un arma, que sale de una forma...
0: ¿Y ustedes han tenido, o sea, reportes ahí de eso en Lloro, que alguien sea, no tanto así como renuente a no dar la información, sino más bien a que le saque un machete y le sale con el machete desenvainado?
2: Fíjense que gracias a Dios nosotros los lloreños, ¿verdad?, el departamento de Lloro, somos gente de paz. Sí hay gente que sale ahí media molesta, ¿verdad?,

0: juntando firmas para hacer las sedes en el país, dicen ellos, para vender el país en pedazos, o que andamos recolectando firmas para privatizar la ENE. Mentira, es algo descabellado decirle, don Alfredo, de que la ENE cuenta con 6.000 personas que trabajan, 6.000 personas que están en la planilla del ENE, que bien perfectamente podrían ir a su casa y tomarle una foto a su contador si quisieran. No necesitan al personal del INE para eso.
1: Sí, yo sé que no es así. Ahora, a mí me gustaría, vamos a hablar, y quédese en línea usted, estoy aquí con Evelio Hernández, que también es el coordinador del municipio de Sulaco. Quisimos comunicarnos con el abogado Norman Levis, se me escapa el apellido, pero es jefe departamental. Pero no nos contestó la llamada. Le hablé con él de ayer para que participara con nosotros.
0: Permitirme de mi parte la atribución, ¿verdad?, de excusarlo. En este momento el abogado Levi está en reunión con Casa Presidencial y nuestro director del INE, Ronnie Pacheco, tratando estos temas, ¿verdad?, para buscarle una solución, porque en varios municipios del país se han reportado incidentes, incluso amenazas con armas de fuego, machetes, armas blancas. Sí. Entonces, excusarlo, ¿verdad?, de que no pudo estar, pero próximamente va a estar brindándonos una entrevista por este prestigioso medio, don Alfredo.
1: Sí, bueno, muchas gracias por la aclaración, Jesús. Vamos a hablar entonces con Evelio. Evelio, gracias por atendernos y gracias por estar acá con nosotros. Quería preguntarle, ¿cuáles son las preguntas puntuales? ¿Cómo están preparados los muchachos para que lleguen a una casa? Y la primera pregunta que se hace, ¿cuál es? ¿Cómo llegan? ¿Cómo se presentan? ¿Y cuáles son las preguntas más puntuales? Adelante, Evelio.
2: Buenas tardes, don Alfredo, ¿qué tal?
1: Bien,
2: mucho
1: gracias.
2: Mucho gusto de darnos la oportunidad de poder participar en este diálogo. Sabemos que hablar del Instituto Nacional de Estadística para la mayoría de la población, de acuerdo a cómo han surgido muchas páginas trabajando con diferente información, pues hasta los momentos pues ha distorsionado, pero de igual manera siempre estamos a la expectativa de poder aclarar de cuál es el objetivo principal del INE.
1: Sí, la pregunta mía, Evelio, es cuando nosotros antes le llamábamos empadronador, pero ustedes le dicen ahora censista. Cuando un censista llega a una casa, lo primero que le pregunta al jefe de familia, o pregunta por el jefe de familia, ¿y cuáles son las preguntas puntuales que les hacen? Evelio,
2: sí,
1: escúcheme,
2: sí,
1: escúcheme por el teléfono. No escuchen por la radio, escúcheme por el teléfono porque puede llegar retardado.
2: Correcto, estoy en el teléfono.
1: Entonces le preguntaba a usted que cuáles son las preguntas puntuales que le hacen al entrevistado, al censado. Llega el censista, imagínese que llegan a la colonia Fraternidad Canadiense en Sulaco. Y van donde una casa, van donde doña Juana García. Tocan la puerta. Y lo primerito que le preguntan a doña Ana.
2: Sí.
1: A doña. A,
2: claro
1: a la
2: que
1: señora,
2: sí.
1: ¿Qué es lo que le dicen?
2: La presentación en el censo es fundamental de cada censista. Pero las preguntas que normalmente se le efectúan siempre al dueño de la casa o dueño de hogar. Siempre va basado en querer obtener información, porque el gobierno necesita saber exactamente la población exacta, tener un dato estadístico para ver cuántos somos en Honduras.
1: Sí. Adelante, Evelio, adelante. bueno, creo que es que Abelio

0: pero está cortando la comunicación. Vamos con Jesús entonces. Jesús, cuando es que tengo problemas con Evelio, creo que es un tema de la falta de ¿cómo se llama? Falta de cobertura de internet, porque estamos a través de llamadas por WhatsApp. Jesús, ¿cuáles son las preguntas puntuales que le hacen a un censado a ustedes?
1: Sí, don Alfredo, comentarle, ¿verdad?, de que al principio cuando usted menciona, cuando un censista o supervisor del INE se apersona a una vivienda, siempre en las capacitaciones de los que se habla y en las reuniones constantes que yo mantengo con el equipo de trabajo, es la presentación. Presentarse de una manera adecuada, correcta y respetuosa, porque estamos visitando a alguien en su morada, ¿verdad?, en la intimidad de su casa. Presentarse de una manera respetuosa, presentar su carnet de presentación que lo acredite como empleado del INE, para que la persona tenga una mayor seguridad de quién lo está visitando. Porque usted sabe, don Alfredo, abrirle las puertas de su casa a un extraño, entonces ir debidamente identificado. Con su chaleco, su gorra, su carnet de presentación, usted puede escanear un código QR que tiene cada carnet y ahí lo acredita directamente como personal del INE. Ya sea, llámese censista, supervisor, jefe de zona, incluso yo como coordinador. Posterior a eso, se habla con la persona, se explica el trabajo que se anda haciendo, y si la persona procede, las preguntas por las cuales se comienza es, por ejemplo, número uno, el tipo de vivienda, si es rentada, alquilada, si es propia, si es prestada. Posterior a eso, los materiales que está elaborada la vivienda, si es de bloque, ladrillo, si es de bajarec, si es de adobe, si es de piedra, etcétera. De qué está hecho el piso, de qué está compuesto el techo, si es de lámina de zinc, aluminio, preguntas básicas del hogar. Luego está la sección de etnias, si usted se identifica con algún grupo étnico del país, ya sea llámese tolupanes, tahuacas, pez, garífunas, etcétera. Aquí en la zona de nuestro departamento lo que hay bastante son tolupanes. Ok. Posterior a eso se pregunta la escolaridad de los miembros del hogar, que hasta qué grado cursaron, si están cursando actualmente alguna carrera técnica, universitaria, si cuenta con energía eléctrica en el hogar, si cuenta con agua potable dentro o fuera, si tiene letrina, baño, taza campesina. Esas son las preguntas que se hacen, don Alfredo.
0: Son más preguntas generales.
1: Es algo general, bueno, no es algo específico de preguntarle a don Alfredo cuánto gana don Alfredo o ese tipo de cosas. Yo tengo aquí en mi poder un formulario de las preguntas, y si usted está de acuerdo y el tiempo no los permite, podríamos hacer un ejemplo y podemos hacer una entrevista aquí en vivo.
0: Imagínese que me está entrevistando a mí. Vamos a ver, entrevísteme a mí.
1: Entonces, si me regala un momentito, voy aquí por el formulario y hacemos una entrevista con
0: usted. Muy bien, excelente. Me parece bien, usted me entrevista a mí, es una entrevista normal. Imagínese que me tenga frente a frente. Esto es lo que va a pasar. Nadie tiene que tener temor que le vaya a hacer un daño, podría hacer una entrevista. Y lo digo yo porque yo fui el encargado del Censo Población y Vivienda de 1988, junto a un montón de personas ahí. Me acuerdo que estaba Olga Marina Hernández, que ahora trabaja en Victoria, era de nuestras supervisoras, el profesor Luis Montes. ¿Se acuerdan de Plinio? La gente que es de Sulaco, Plinio San Martín, ahí estaba con nosotros. Ahí estaba Nino Montes, de la gente que me acuerdo que estaba en Sulaco, estaba Pedro Rodas, Pedro, ¿cómo se llama? El hermano de Lita Rodas, estaba el otro hermano. Bueno, el caso es que éramos como 40 personas. Hicimos el trabajo de todo el municipio de Sulaco. No hubo ningún problema. ¿El censo para qué sirve? Ya lo dije. Es un levantamiento de información. Yo lo digo en mis propias palabras, pero es un levantamiento de información porque el Estado quiere saber cuántos somos, dónde estamos, dónde vivimos, incluso qué hacemos. ¿Para qué? Para que el día de mañana, cuando el Estado le toque ayudar y tener que invertir, porque creo que se llama inversión social, a darle las ayudas sociales a la gente más humilde, a la gente más pobre, entonces realmente se focaliza en la gente que verdaderamente lo necesita. Por ejemplo, yo esperaría, y yo le pido a Dios que así sea, para serle sincero, que no tengo que acudir a una ayuda social del gobierno para poderme mantener con los tres tiempos. Yo estoy hablando de yo, René Flo Chacón, porque tengo los tres tiempos para comer, y así puedo mencionar un montón de nombres. Este es para la gente vulnerable, para el que más necesita. Yo no sé si todos lo están entendiendo. Y el hecho que alguien no se sense, el daño se lo van a terminar haciendo a la misma persona, porque va a parecer como que no existe. No sé si están entendiendo ustedes. No sé, Lema, si lo está comprendiendo usted también así.
2: Es que no se trata de lo que piensa René Alfredo ni lo que piensa Lesman Córdoba. Se trata de inyectarle seguridad a la población. De eso se trata.
0: Por eso le digo. Pero si en el censo paso por la casa número 5 en el barrio María Auxiliadora y ahí no hay nadie, sencillamente el censista le va a colocar ahí casa deshabitada. Sencillamente le va a colocar casa deshabitada. Y entonces cuando vengan las ayudas ni siquiera se va a tomar en cuenta. ¿Se fijan cuál es el daño que le van a
2: hacer?
0: Y el peor problema no es solo es para este gobierno, es para los próximos gobiernos, porque este gobierno termina en el 2030. De ahí no sabemos quién va a ser el próximo presidente. Puede ser uno de libre, puede ser un liberal.
2: Yo considero que aquí lo que ha matado es la matriz política y el gobierno no hacer una campaña de socialización y decir el censo es para tal y tal, tal cosa.
0: Estamos de acuerdo.
2: Que los medios de comunicación estuviéramos bombardeando y así existiera un poquito más de concientización por parte de la población. Como decía Jesús, va a llegar una persona con su gafete identificándose que es del INE, pero si le sale un señor con un machete, ¿usted cree que va a tener valor una mujer de enfrentarse a un viejo con machete?
0: Sí, mejor la va a abandonar. Mejor yo le pongo casa deshabitada y punto. Pero que sea Jesús que vamos a dar este ejemplo. Jesús me va a entrevistar a mí. Imagínese que Jesús, que yo viva en el barrio, vamos a ver, en el barrio en Colina, que es mi casa, allá en Colina, en la finca, ahí vivo yo. Allá en el sector de la Espinosa, usted me está entrevistando. ¿Qué haría usted en ese caso? Hágame las preguntas y yo las contesto. Esto es lo que va a ocurrir. Adelante, Jesús.
1: Ok, don Alfredo. Entonces, voy a hacer el papel de lo que haría normalmente un censista, que visitaría su vivienda. Mucho gusto, don Alfredo Chacón. Censista, el día de hoy le ando visitando porque andamos elaborando un trabajo de un censo de población y vivienda. Y usted se preguntará: ¿para qué es este censo?
0: Son datos. Yo le pregunto. Okay. Espere, que yo soy el que le tengo que preguntar.
1: Perfecto.
0: Y estamos ante un escenario aquí donde usted me está preguntando y yo le contesto: ¿y para qué es ese censo? Entonces,
1: excelente.
0: Ahí sí le.
1: Excelente, consúlteme, yo le respondo con mucho gusto.
0: Bueno, yo por eso le estoy preguntando y usted tiene que estar preparado porque yo puedo hacer cualquier pregunta.
1: Excelente, aquí está.
0: ¿Para qué ocupan ese censo? Esa información ya nosotros ya la. ¿Para qué queremos? Y hacen más censos todos los años y aquí no nos vienen a dar nada al final.
1: Permítame explicarle, don Alfredo, que este censo de población y vivienda se hace cada 10 años con la finalidad de actualizar los datos estadísticos del país, la población y las viviendas y el estado en que están estas viviendas, la calidad de vida. Nosotros no andamos ofreciéndole ningún beneficio, ningún bono, ninguna canasta, pero sí decirle que este censo va a servir para la implementación de proyectos que van a empezar en marcha a partir del año 2027. Entonces es muy importante que usted se cense para que el día de mañana su comunidad sea beneficiada por medio de este censo con proyectos que va a ejecutar el Estado.
0: Pero no me va a pedir información comprometedora, que me va a decir que, por ejemplo, que si tengo 10 vacas, me van a quitar 2 vacas.
1: No, para nada. Esta información es con fines estadísticos, aquí no se pregunta preguntas personales de cuánto gana, cuánto dinero tiene, cuántas vacas tiene, nada que ver. Solo preguntas superficiales de cómo está, por ejemplo, don Alfredo en este momento.
0: Solo por encimita, entonces.
1: Solo por encima. Preguntas no comprometedoras. Y tenga la certeza de que esta información no va a ser divulgada, es con fines estadísticos solamente.
0: Muy bien. Vale, pues entonces está bien. Le voy a dar 10 minutos para que usted me haga las preguntas.
1: Excelente. Muchas gracias por su confianza. Si usted tiene alguna duda o consulta o siente alguna inquietud, aquí está mi carnet que me acredita como empleado del INE. Usted puede escanearlo para su seguridad y ver de que yo pertenezco al Instituto Nacional de Estadística.
0: Está bien, Jesús.
1: Perfecto. Vamos a empezar con la sección de ubicación de la vivienda, departamento de Yoro, municipio de Sulacum, nombre de la aldea o caserío.
0: Es el Búfalo, pertenecemos al Búfalo.
1: Perfecto, al Búfalo. Ok, ahora vamos a proceder a la identificación de estructura. ¿La vivienda es propia, es alquilada, es prestada?
0: Es propia.
1: Ok, esta es casa independiente, ¿verdad? No depende de otra.
0: Sí.
1: Ok, perfecto. ¿Cuál es el material utilizado en la mayor parte de las paredes de exteriores de la vivienda? ¿Bloque o ladrillo? Está. ¿Adobe? ¿Madera?
0: Bloque.
1: ¿Piedra rajada?
0: Bloque.
1: Perfecto. ¿Cuál es el material utilizado en la mayor parte del techo de la vivienda? ¿Lámina de
0: zinc? Es alucín rojo.
1: Ok, alucín. ¿Cuál es la condición de ocupación de esta vivienda? Si a esta vivienda la mayor parte del tiempo pasa con personas presentes o ausentes.
0: Siempre pasa con personas. No, siempre pasa con personas presentes.
1: Perfecto.
0: Es una vivienda normal, sí.
1: ¿Cuál es el material utilizado en la mayor parte del piso de la vivienda? ¿Ladrillo, cemento, cerámica, barro, plancha cerámica de cemento? Ok, perfecto. ¿Cómo se obtiene el agua para la vivienda de don Alfredo? ¿Por tubería
0: dentro
1: de la vivienda?
0: ¿Dentro de la vivienda?
1: ¿Fuera de la vivienda? Ok, dentro de la vivienda.
0: Dentro de la vivienda, sí.
1: ¿De dónde proviene el agua que utiliza la vivienda?
0: De un proyecto, público, dígame.
1: ¿Del sistema público, privado, pozo con bomba, pozo malacate o de otra vivienda?
0: No, sistema público.
1: Ok, excelente. Preguntarle cuál es el principal tipo de alumbrado que utiliza, si sistema público, privado o propio.
0: Sistema público.
1: Ok. ¿Cómo elimina usted la basura usualmente en su vivienda? ¿Recolección domiciliaria, la deposita en contenedores, paga particulares para que la boten o la prepara para abono?
0: La quemo.
1: Ok, perfecto. ¿Cuántas piezas tiene en total esta vivienda?
0: Sin contar los baños. Tiene cuatro piezas.
1: Copiado. ¿En esta vivienda hay alguna persona o grupo de personas que compran o consumen alimentos por separado?
0: Sí, sí.
1: Ok, listo. Ahora vamos a pasar a la sección de características del hogar. ¿Cuántas piezas utiliza usted en este hogar para dormir?
0: Dos.
1: ¿Tiene este hogar una pieza para cocinar?
0: Sí, sí, hay una exclusiva.
1: ¿Y la pieza para cocinar solo la ocupa este hogar u otro hogar aparte?
0: No, porque ellos tienen otra cocina aparte, porque vivimos dos familias ahí.
1: ¿Usted cocina principalmente con leña, gas, querosén, chimbo de gas, LPG, electricidad u otro?
0: Con las dos, con leña y con gas.
1: Ok,
0: depende, perfecto, de lo que queremos.
1: ¿Qué tipo de servicio sanitario utiliza? ¿Inodoro conectado a alcantarilla? ¿Inodoro conectado a pozo séptico? ¿Inodoro con desagüe al río, laguna, mar o lago?
0: La segunda, inodoro conectado a pozo séptico.
1: Perfecto. ¿El servicio sanitario es de uso exclusivo del hogar o lo utiliza otro hogar?
0: No, solo es uso exclusivo del hogar.
1: Perfecto. Vamos a consultarle la tenencia de la vivienda, si la vivienda es ocupada de este hogar, es propia, completamente pagada.
0: Es propia, pagada, okay, por completo, sí.
1: Excelente. Vamos a pasar entonces a la alimentación de las personas del hogar. Y aquí esta pregunta es un poco sensible, ¿verdad? Porque hay personas que tal vez no consumen sus alimentos 3 veces al día. Entonces nosotros tenemos que tener tacto para hacer estas preguntas.
0: Sí.
1: En los últimos 12 meses, ¿alguna vez algún adulto que vive en este hogar dejó de desayunar, comer o cenar por falta de dinero? ¿Comió no, menos nunca. De lo que debería?
0: No, nunca. Okay. Nunca pasa a ver.
1: ¿Tuvo poca variedad de sus alimentos por falta de dinero?
0: No.
1: Ok. ¿En los últimos 12 meses alguna vez algún adulto que vive en este hogar comió solo una vez al día o dejó de comer todo un día por falta de dinero?
0: No, ninguna de las que mencionó.
1: Ok, perfecto. Consultarle, en los últimos 12, ¿alguna vez algún menor de este hogar sintió hambre, pero no comió por falta de dinero o comió solo una vez? O sea, ¿tuvo que acostar con hambre por falta de dinero?
0: No, nunca pasa a ver.
1: Perfecto. Vamos a pasar a la sección, que esta es muy importante, porque se toma en consideración la migración internacional, lo del migrante retornado. En los últimos 10 años, a partir de 2016, ¿alguna persona que vivía en este hogar se fue a vivir a otro país?
0: No.
1: No, ok.
0: No, nadie.
1: Entonces, vamos a pasar a la sección de mortalidad, incluyendo a los recién nacidos, niños, niñas, ancianos, ancianas. Del 1 de enero al 31 de diciembre del 2025, ¿murió alguna persona que pertenecía a este hogar?
0: Repítame la pregunta.
1: Incluyendo a los recién nacidos, niños, niñas, ancianos, ancianas. Del 1 de enero al 31 de diciembre del 2025, ¿murió alguna persona que pertenecía a este hogar?
0: No, no, ninguna. Adelante.
1: Sí, o sea, en pocas palabras, para resumirle la pregunta, ¿cuántas personas viven en total en su hogar?
0: Somos 4.
1: Ok, perfecto. Por sus costumbres, antepasados y tradiciones, ¿se identifica usted con algún pueblo indígena?
0: No.
1: Ok. Por sus costumbres antepasadas, tradiciones e historia, ¿se identifica como afrodescendiente o negro?
0: No, tampoco.
1: Perfecto. Entonces aquí viene la siguiente sección de los datos personales, ¿verdad? Por ejemplo, de las personas. Por ejemplo, si es su esposa, nombre, el municipio en que vivía la madre y el padre, en qué municipio nació, en qué año y mes nació. Son datos, como quien dice, superficiales, ¿verdad?
0: Más generales.
1: ¿Dónde nació y todo eso? Datos generales.
0: Y entonces, siga.
1: Aquí vienen preguntas, ¿verdad? Sobre educación. Por ejemplo, ¿cuál es el nivel y educativo y grado más alto que aprobó usted?
0: Ninguno. Universitario.
1: Ah, ok, perfecto. Vamos a ver. Porque aquí la encuesta, por ejemplo, como es digital, dependiendo la respuesta, le abre otras. Entonces, por eso tengo que analizar para...
0: Vaya, está bien, hágala. Ah, no es nada, no, o sea, todo es digital. ¿Quiere decir que anda un aparato como especie de una tableta?
1: Comentarle, y, ¿verdad?
0: De que aquí y anda con chip.
1: Estamos implementando, sí, implementando el mismo sistema, ese mismo tipo de encuesta se utilizó en El Salvador. Solo para que vean ustedes el trabajo de que se está haciendo. Exactamente, este mismo censo que nosotros estamos haciendo se hizo en México y en El Salvador. Entonces, yo creo que si Bukele lo hizo en El Salvador, no es porque sea algo malo. comentarle, don Alfredo, en los últimos meses ha usado alguna de las siguientes tecnologías de la información y comunicación: computadora, tablet, teléfono celular inteligente, teléfono celular básico o internet.
0: Computadoras, teléfonos inteligentes.
1: Excelente. ¿A qué ocupación le dedicó más horas en la semana pasada?
0: A la carrera de radio y televisión.
1: ¿Cuáles son las tareas que realizó en su ocupación?
0: El tema de mercadeo y administración general de la radio.
1: ¿Usted produce o a qué se dedica principalmente la empresa, negocio o finca donde usted trabaja?
0: Bueno, lo que producimos son, ¿cómo se llama? Producimos publicidad. Producimos publicidad. Excelente. En radio. Sí.
1: Excelente. De ahí lo que viene, por ejemplo, don Alfredo, en las siguientes preguntas es: si usted trabaja como empleado público, privado, doméstico, privado, ¿verdad?
0: Privado, en este caso, sí.
1: Por ejemplo, si hizo alguna de las siguientes actividades agropecuarias, principalmente para el consumo propio del hogar, si de agricultura o cultivo, recolección, sí, de leña o agua.
0: No, agricultura como tal. Cría de animales
1: de granja, pesca, caza.
0: No, sería animales, ganado, vacuno, pero no sé si usted dónde lo va a colocar.
1: Sí, está cría de animales de granja.
0: Sí.
1: Ok, y por ejemplo, si está cubierto por algún seguro médico, el Instituto Hondureño de Seguridad Social.
0: Sí, tengo seguro médico.
1: Ok. De ahí vienen datos, ¿verdad? Por ejemplo, todas las mujeres de 10 años y más, ahora le voy a preguntar por sus hijos e hijas, cuántos hijos tienen, las edades y todo eso. Okay. Esas son las preguntas. Y para comentarle, son 44 preguntas en 8 páginas y esa es la mayor parte de las preguntas.
0: ¿En cuánto tiempo ustedes está diseñado para que se haga una encuesta de esa?
1: Máximo, si una persona ahí en cada pregunta se pone a platicar y a preguntar, 25 minutos.
0: A 25 máximo. Minutos, o sea, que 10 minutos no es posible.
1: No, en 15 a 20 minutos usted hace esta entrevista. Lo que cuesta un poquito es agregar los miembros del hogar. Es que esto solo es con fines estadísticos para medir la población.
0: Ahora, sí. Hay una parte de encuesta en algún rincón donde dice que tiene que tomarle la fotografía al contador. Porque nosotros necesitamos que ustedes sean claritos con ese tema.
1: En ninguna parte usted tiene que firmar un documento, firmar una hoja que fue censado. En ninguna parte se le tiene que tomar foto a su casa o tomarle foto a su contador. Es totalmente falso. La tablet trae un punto de GPS donde marca la vivienda que ya fue censada.
0: Sí, por eso me extrañaba a mí, pues. Por eso a mí me extrañaba que estén pidiendo eso también, porque ahora con esos son los teléfonos inteligentes prácticamente. Esa es una tablet, un teléfono inteligente. Desde ahí yo sé el punto exacto y me lo dice. Con ese punto yo puedo estar. Bueno, si en Estados Unidos uno así, imagina la gente que anda en el mar o los que andan en el avión allá sí, arriba. ¿Verdad? Entonces a mí me extrañaba eso, pero bueno. Bueno, hemos finalizado la encuesta. Vamos a hablar. Solo me aguanto un momentito ahí, Jesús, aguánteme un ratito porque estoy aquí con Evelio. Evelio, se le cortó la comunicación, pero yo sé que es que las comunicaciones son difíciles por la zona donde usted está. Sin embargo, ustedes han tenido dificultades en el municipio de Sulaco con este tema del censo.
3: Sí, ¿qué tal? Mil disculpas. Tuve un problemita con la conexión ahí, pero sí, igual estoy aquí ya activo escuchando. Mi información creo que ha sido muy clara y bueno, dentro de lo que cabe en el municipio de Sulaco, en ciertas zonas sí hemos tenido un poco de dificultad para poder verificar la información, ¿va?, cuando el censista llega. Pero de igual manera estamos tratando de revertir eso porque, como lo empecé a comentar en un momento, algunas redes sociales, algunas páginas han transmitido un mensaje negativo Por ende, pues, de igual manera estamos tratando de llegar a las comunidades con mensajes positivos y haciéndole saber a la gente que andamos bien identificados, trabajamos para una institución del Estado y por ende, pues, estamos tratando de tratar de que nos puedan brindar información, ya que estamos haciendo un trabajo para que el Estado tenga datos estadísticos de cuánto es la población y todo eso, sí. Y cuánto a vivienda también. Hasta las fechas, pues, hemos avanzado enormemente.
0: Ahora Evelio, así como a Honduras se divide en 18 departamentos, por lo tanto hay 18 jefes departamentales, a la vez cada departamento, en el caso de Yoro, está dividido en 11 municipios, por lo tanto hay un jefe de cada municipio, pero en cada municipio, pero a nivel de municipios grandes, yo sé que no sé si los manejan por zonas, pero a nivel de municipios pequeños como Sulaco, ustedes lo que manejan son supervisores, por ejemplo, que diga, al supervisor A le toca el sector de San Antonio, por decirlo así, San Antonio y Albardía. El B le puede tocar Las Cañas, por ejemplo, Las Cañas y Carrizal, vaya, por decirlo así. Y luego así sucesivamente, verdaderamente así se está haciendo, sí. o realmente no existen los supervisores.
3: Sí, correctamente. Sí, los supervisores están para estar monitoreando los censistas que están asignados a determinadas zonas, así para que en ese momento el supervisor pueda dar fe de que el censo se está desarrollando de la mejor manera, para que no haya inconvenientes. Entonces, aquí trabajamos con supervisores, igual están asignados a las diferentes zonas del municipio de Sulaco.
0: ¿Cuántas zonas tiene el municipio de Sulaco, por ejemplo?
3: Estamos en unas 7 zonas. Estamos en 7 zonas. Hasta ahorita, hasta los momentos, pues contamos con 6 supervisores donde se les ha asignado determinadas zonas para poder cubrir y apoyar a los censistas que se desplazan a las diferentes comunidades.
0: ¿Y qué pasa cuando un censista llega a una vivienda y luego a qué le sale con el machete desenvainado? ¿Qué es lo que hace en ese caso el censista? ¿Cuál es el procedimiento que ustedes utilizan para revertir eso?
3: Bueno, durante la capacitación se les instruyó claramente a los censistas de que no instruyamos a la violencia. Van a haber muchos casos de eso, de que alguien puede salir con ese tipo de actitud. Simplemente en ese caso hay que dejar que esa persona se desahogue. Por lógica, no vamos a seguir en ese momento quizás en querer tratar de conseguir la entrevista para obtener la información. Ese tipo de viviendas o ese tipo de familias, cuando salen con esa actitud, lo que se va a hacer es dejar en espera, salir de ahí y visitar la siguiente. Porque la idea es siempre buscar las estrategias adecuadas para poder obtener la información. Aún así, aquellos que en un momento se nieguen a darla. Porque el objetivo es recolectar toda la información necesaria para que ninguno se quede fuera del censo.
0: O sea que el censista puede recibir la ayuda del supervisor. Si encuentran un problema, buscan así al supervisor y ya van los dos, con la idea de convencer a la persona que resiste a no dar la información.
3: Es correcto. De igual manera, estamos el equipo municipal, estamos como coordinadores, en mi caso está el técnico informático, igual el jefe de zonas que coordina a los supervisores para que den seguimiento a los censistas. Estamos en eso porque queremos revertir la mala información que en un momento han recibido, porque esto se ha dado a eso.
0: Sí. Pero en las generalidades están teniendo éxito ustedes con el censo.
3: Hasta los momentos existen algunas, han habido algunos rechazos en cuanto a la información, pero gracias a Dios hemos trabajado y hemos sabido apoyar a los supervisores, a los censistas, para el objetivo principal es por qué salimos. Hay zonas que nosotros las conocemos bien, nos conocen, entonces sí. llevamos la información y convencemos de que no es como en un momento a ellos les han informado, porque han...
0: Es que hay un detalle, Lesman, Jesús y Belio, y amigos oyentes que nos escuchan, ¿cómo se llama? Francisco Hernández, que me llamó pendiente de esto, Maribel Chavarría, que me llamó sobre estos temas, y otras personas ahí. La verdad, óigame bien lo que le voy a decir, la verdad siempre está encima de la mentira. La mentira siempre está por bajo de la verdad. La verdad, la mentira nunca supera la verdad. La mentira persiste hasta que la verdad llega. Y cuando la verdad está clara, nadie puede tener argumentos claros. La gente se queda sin argumentos, sobre todo el mañoso que anda buscando cómo hacerle daño a la sociedad, anda buscando cómo saciarse sus deseos, no sé, de venganza, a saber de resentimiento, a saber de qué más cosas. Y esto yo tengo que decirlo. Hay mala gente, mucha gente malintencionada, y quizás este tipo de cosas ocurren en todos los partidos políticos, no solo en Libre, y ni solo en el Partido Nacional, ocurre en todos los partidos políticos. Y tampoco no puedo ser yo grosero de decir que es que todos los de Libre son sucios, o que todos los nacionalistas son sucios, o que todos los liberales son sucios. No, yo no puedo decir eso. Son ciertos sectores que son muy radicales. Ese radicalismo los hace que actúen con maldad, pero a esa gente no le va bien. No le va bien. Miren, para empezar, esta gente no es feliz. Sufren. Es un sufrimiento que lo mantienen porque el sufrimiento lo llevan en el corazón. Y miren, y todo lo que le desean a los demás, esas cosas se le revierte a la gente. En la vida no hay que darle deseando mal a nadie, porque esa cuestión se le revierte. Bueno, entonces, ya para concluir, descartamos por completo de que se le está tomando ninguna fotografía a ningún contador, que eso no es cierto, que al contrario permitan sacar la información, porque esa información será la base para que la gente pueda recibir más beneficios, para que la gente le llegue el beneficio focalizado, dependiendo de la necesidad, para que me van a mandar me van a dar un bono de 2,000 o 3,000 pesos. Yo no es que sea soberbio, con lo que yo le acabo de dar ahorita a Jesús, yo no necesito ese bono de 3,000 o 4,000 pesos. Y no es que sea soberbio ni altanero ni nada por el estilo, pero esto es para la gente vulnerable, el que más necesita. Sería sería un sacrilegio que se le dé a cualquiera solamente porque pertenece a un partido político. No, para eso ocupan esta información. Entonces, por favor, ustedes permitan dar esta información, denla la información, no van a perder nada. Confíen en lo que le estamos diciendo desde esta casa de radio, confíen en lo que están diciendo los jefes municipales del Censo de Población y Vivienda, que este no es ningún daño para nadie. Rechazamos por completo aquellos que malintencionados empiecen a querer satanizar un proyecto tan bueno como esto, porque esta es información la que se está buscando. Dicen que la información es poder, y con la información que puede tener el Estado va a tener mucho poder para realmente ayudarle más a la gente. Ya para concluir el segmento, Jesús, vamos a dejarlo que se despida, y después también lo dejamos a usted, Evelio, porque luego tenemos que irnos a la pausa comercial.
3: Correcto.
1: Muchas gracias, don Alfredo. Decirle a la población, ¿verdad?, a esta prestigiosa cadena radial y a su prestigioso público que nos escuchan, porque yo sé que esta cadena tiene alcance en todo el país y a nivel mundial, que nos escuchan por las diferentes frecuencias, por la web, decirles de que este censo no tiene un color político. Decirles que este servidor, Jesús Rodas, es una persona que se compromete desde su puesto, desde sus facultades, a hacer todo lo que sea en bien para la población lloreña, sin perjudicar a nadie, sin ver distintivos políticos. Este censo no tiene color político. Aquí estamos para abarcar a todas las personas. Nosotros no miramos raza ni calidad social de una persona. Nosotros vamos a ir desde la casa más humilde hasta la mansión más bonita, y a todos los vamos a tomar en cuenta. Nosotros no andamos perjudicando a nadie. El trabajo que nosotros andamos haciendo, y la historia y el tiempo nos dará la razón de que nosotros andamos construyendo, haciendo patriotismo. Nosotros andamos buscando el beneficio de la población, porque por medio de este censo se van a implementar las nuevas políticas públicas para el siguiente año fiscal, para que los proyectos lleguen a las comunidades y no vayan a decir el día de mañana.
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que no sé qué es lo que están pasando con Lehmann. ¿Lehmann? ¿Lehmann?

0: Bueno,
1: don Alfredo, muchas gracias, ¿sí?, por este espacio que nos ha brindado. Y creo que con esta entrevista y por este prestigioso medio que le decía a su audiencia, que tengo entendido que deja más de 5 departamentos a nivel nacional, que llegan, sí, a Comayagua, Francisco Morazán, Olancho, Colón y Oro, ¿verdad? Tengo entendido.
0: Sí, así, así.
1: Son más de 5 departamentos. Y a Telesur, decirles de que se mantengan informados por los canales oficiales del gobierno, por este medio de cadena radial del centro, de que no les va a compartir una información que no sea verificada. Hoy en día, don Alfredo, muchas personas solo agarran un teléfono y un micrófono, crean una página y a difamar y a despotricar. Y eso es lo que ha pasado. Que a costillas de nosotros, el del qué hablar y el boom es el INE, facturando a nombre, difamando al INE, cuando nosotros solo buscamos el beneficio de la población. Estamos a la orden para servirle, para servir a nuestro pueblo, y si no, que la patria me lo demande el día de mañana, si yo fallo como ciudadano hondureño. Estoy para servir a mi pueblo, soy hijo de Oro, y jamás le voy a fallar a mi pueblo. Muchas gracias por el espacio, Alfredo.
0: Bueno, muchas gracias a usted, amigo, muchas gracias. Evelio.
2: ¿Qué quiere usted?
0: Adelante, Evelio, para que se despida.
3: Ok, muchas gracias. Aquí estamos siempre porque el Instituto Nacional, como lo mencioné antes, es un ente del Estado autónomo, en la cual guía sus reglamentos. Hasta los momentos, pues, hemos tratado de trabajar, de procesar como lo indican. El proyecto es muy bueno porque viene a identificar problemáticas de zonas. Cuando hablamos de zonas, verificar como zonas vulnerables, cómo están, cómo viven, qué necesitan. Y a través de esto se lleva a cabo que, una vez concluyendo el proceso del Censo de Población y Vivienda, llegue al Distrito Central, donde el Estado empezará a monitorear todas esas fallas, o sea, todas esas problemáticas que tiene alguna zona de los municipios de todos los departamentos de Honduras. Hasta los momentos tenemos una tarea grande, de siempre invitar a la gente, a la población, que abra sus puertas, que no tengan miedo a la información que se les pide, que este ha sido uno de los mayores casos que les han dado información. Por las diversas noticias negativas que han estado generando impacto a que la población tenga miedo de la información. Yo solo les puedo decir con veracidad de que este es un proyecto muy bueno, y que de acuerdo del levantamiento de este censo que está desarrollando, vienen las implementaciones de proyectos. Yo solo le digo a la población de Sulaco y a la población de Yoro: no tengan miedo, tengan la información, que aquí no se les está pidiendo absolutamente nada que pueda venir a afectarlos. Hablo mucho en las redes sociales del contador, y eso ha venido a generar desconfianza. Cuando los licenciistas llegan a sus errores, no es para eso, es mentira. Aquí, a la hora del censo, una vez que se cierra el levantamiento del censo en un lugar, no se le pide firma, no se le pide foto al contador. Simplemente, el censista, el supervisor asignado a la zona, toma una foto, porque es una foto para verificar de que sí trabajó, y en el informe, que una
0: pero la foto es para donde aparece el censista con el censado.
3: Correcto, el censista, el que está censando, y se busca el supervisor. Pero en algún momento se le pide el contador. La foto que se toma es para verificar en el informe de que sí, esa persona estuvo trabajando. Y así mismo, pues, por lo consiguiente, pues, genera, que se le genere la adición al pago por su trabajo que está desarrollando. Eso, entonces yo solo digo que a la población hay que hablarle de la mejor manera, con claridad. Estamos aquí para, somos unos servidores públicos donde siempre queremos que la sociedad se dé cuenta de que estamos para el pueblo, estamos para el pueblo y trabajando de la mejor manera. Y creo que, como decía el compañero Jesús, hasta los momentos creo que como se ha diversificado la información negativa, creo que es urgente que estemos más, que ustedes como medios de comunicación siempre nos brinden estos espacios para estar aclarando a la gente.
0: ¿Cómo no? Ya sabes que estamos a la orden. Cualquier cosa ahí tiene usted en mi teléfono para que nos llamen, ¿verdad?
3: Correcto.
0: Perdón.
3: No, bueno, y agradecerle por el espacio. Agradecerle por el espacio. Sabemos que a la población hay que informarles de la mejor manera y aclarar las situaciones que han estado surgiendo.
0: Cómo no. Muchas gracias, Evelio.
3: Ok, gracias, muchas gracias.
0: Jesús. Gracias, Jesús. Bueno, vamos a irnos a nuestra primera pausa comercial. Fue un segmento bastante grande por el tema que era importante. Una hora y 30 minutos prácticamente estuvimos hablando de este tema, pero creo que valió la pena porque la población merece estar bien informada para que nadie lo sorprenda. Vamos a la pausa, Lesman, ya volvemos.
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0: 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Y vamos a esperar que usted pueda lograr, sin hacer excepciones, que a la cárcel irán los que deben pagar todas sus corrupciones. Que se imponga la ley, no queremos perder nuestra forma de ser. Somos gente de paz que no tenga ocasión de ganar el ladrón. Porque usted nos juró proteger la nación. Me han venido a encuestar porque quieren saber qué esperamos de usted. Que la inseguridad con la que hay que acabar sea una prioridad.
1: Bueno, seguimos, estamos presentando críticas y comentarios. Pónganme la marcha fúnebre, por favor. Pónganme la marcha fúnebre. No sé si está listo con la marcha fúnebre. Pónganme la marcha fúnebre, por favor, porque quiero sumarme a las muestras de pesar y mi solidaridad para la familia de Tule. Tule, el nombre de Tule es Edeltrudis Murillo Ramos. Repito, Edeltrudis Murillo Ramos, quien vivía en la comunidad de Culán, ahí en Sulaco, en el departamento de Oyoro, y dejó de existir el día de hoy, falleció a las 10 de la mañana. Repito, mis muestras de pesar para toda la familia de Edeltrudis Murillo Ramos, más conocido como Tule. A Tule lo recuerdo mucho porque siempre es gente muy querida que trabajó con mi padre durante muchos años. Le ayudó mucho a mi papá cuando algunas veces necesitaba trabajar, y mis muestras de condolencia para toda su familia, para el mismo Casildo Murillo, para su esposa Santa Emelda Ramos, para sus demás hermanos, sus hijos y todas las personas ahí que lo rodean. Hoy dejó de existir Tule, más conocido como Tule, pero realmente es Edeltrudis Murillo Ramos quien falleciera ahí en la comunidad de Culán. Mis muestras de pesar, que Dios lo haya aceptado o recibido en su seno, allá junto al Padre. Rogamos por el eterno descanso de Tule, porque falleció el día de hoy. Lamentablemente no voy a poder acompañarlo porque yo no estoy allá en el municipio de Sulaco, sino que estoy fuera de la ciudad. Bueno, ya tenemos aclarado el tema del censo de población y vivienda. Yo creo que no hay excusas para que ningún hondureño pueda decir no, que no va a dar, no va a brindarle ni va a atender a los censistas, quienes prácticamente están recogiendo o levantando la información. No se puede salir, no se y esperamos puede que la gente ponga mucho de su parte, que se no se deje creer de personas malintencionadas que al final, con sus perfiles falsos y que incluso amparados en el tema político, amparados en el tema de sentimiento político, cometen desaciertos como malinformar o desinformar a la población. Hay una página ahí, y voy a tener que decirlo, que se llama denuncia, no, se llama

0: diario San Antonio, que la maneja un muchacho ahí de San Antonio. Yo he tenido otro criterio de este muchacho Hernández. Yo creía que era un muchacho más más prudente, más profesional, pero me doy cuenta que lo que hace con las manos, lo inteligente que tiene, lo que se hace con los pies, con la actitud radical que tiene a través de estas páginas, que al final, lejos de ayudar a la sociedad, lo que le hacen daño a la sociedad, y la gente por eso deja de creer en ellos. Hay que ser la gente tiene que ser muy prudente, sobre todo es válida la libertad de expresión, es válida la aceptación, o es válida la crítica, pero dentro de la realidad, pero no estar inventando cosas que al final me decía un amigo: si te pones vos a hablar del tú por tú con otro loco, la gente va a decir, ven, ahí están los dos locos. Entonces mejor prefiere uno mantenerse al margen y no hacer cosas que no deban. Yo creo que me extraña a mí, porque los medios de comunicación jugamos un papel importante y tenemos que ser muy responsables con lo que hacemos y con lo que decimos. Yo puedo tener un criterio de alguien, pero tengo que tener tacto de no decir algo que no existe, porque al final quedo mal parada ante la sociedad, y tal vez la sociedad no es que dice mucho, pero tiene que ser más serio los comunicadores sociales, porque pueden ser muy inteligentes, pero la inteligencia a veces las ocupan para cosas negativas, para cosas que al final no le ayudan en nada a la sociedad, sino que más bien lo que hacen es destruir. Y alguien que destruya, por lo menos conmigo no camina. Alguien que destruya no camina definitivamente. Por lo tanto, tenemos que tener mucho tacto con lo que prácticamente diga cualquier político que tenga sus páginas sociales. Entonces, igual como aquel que tiene un arma, ¿no? Que un arma en manos de alguien que no está preparado para tenerlo, que hace daño. Un arma se tiene para cosas positivas. Igual una página social de esta se tiene para cosas positivas, pero no para hacer cosas negativas. No se mira bien a alguien, porque aunque sea muy inteligente, pero la gente tampoco no es tan tonta como para no darse cuenta qué cosa es buena y qué cosa es mala. Óigame bien, la gente tiene que darse cuenta qué cosa es buena y qué cosa es mala. Entonces tienen que tener muy cuidado. Y otras páginas, hay unos que solo tienen ahí, que no llegan ni a 1,000 suscriptores o ni siquiera 1,000 seguidores, y con eso empiezan a, ¿cómo se llama?, a despotricar de la gente. Y creo que no se trata de eso, no hay que estar despotricando de la gente. Si vamos a hacer una crítica, hagámoslo de frente, pero con responsabilidad, basándose en la verdad, y solamente la verdad, y nada más que la verdad. Porque como digo yo no fui colchón para asegurar algo, a menos que yo hubiera sido colchón para asegurar algo que ¿cómo se llama?, que a lo mejor es falso. ¿Lesma?
1: Sí, es que hay muchos factores, en esto. No se trata solamente de un medio de comunicación, si bien dijeron, tenemos esa cobertura, pero hay departamentos que no llegamos. ¿Y cómo hacerle creer a la gente que realmente sin censo, sin sesgo político, es una ardua tarea que va a tener el gobierno? Que lo pueda lograr.
0: Sí, tienen que hacer ellos un trabajo, Lesma. Tienen que hacer ellos un trabajo, y tal vez esto los llama a ellos también a reflexionar, a activarse, para que las hagan las promociones. Que hagan las promociones, o sea, que le digan a la gente que salgan a desmentir este tipo de cosas. Porque los hipotes lo están haciendo ahí en los pueblos de nosotros. Pero no basta con eso, como usted dice, nosotros solo llegamos hasta cierto sector de la población, no llegamos a todo el país. Además, una campaña de esas.
1: Otro detalle que aquí no se puede pasar desapercibido es el mismo sesgo que le han dado a todo. La gente ahorita está desconfiando de todo el mundo. Y no, tanto de los funcionarios de Libre del actual gobierno. Estamos desconfiando de toda la clase política para no decir ni partidos políticos, pues. Están desconfiando. Entonces, lo que deben de hacer es realmente garantizar que ese censo no vaya a ser como los del pasado, que era para beneficiar a ciertos grupos, como la gente lo está pensando ahorita. Y si usted platica...
0: No, espérese. Para aclararle a usted, porque lo tengo enfrente. Los censos anteriores no han sido para beneficiar a nadie en particular, me refiero yo a la clase privilegiada.
1: Óyame, ¿sabe qué he escuchado yo?
0: No es cierto eso. Yo lo desmiento a usted y le digo mentiroso por estar diciendo eso.
1: ¿Sabe qué he estado escuchando yo? Porque a mí me encanta platicar con la gente.
0: Pues el problema es que usted escucha solo la izquierda, hombre. Ese es el problema. Entonces aquello lo hace que usted repita lo que ellos piensan.
1: No. Es que yo cuando le digo platicar con la gente, me refiero con el ciudadano de a pie. Es esa persona a la que tienen que ir a convencer que es un censo realmente para diagnosticar la situación de la población, y dos, que es para datos estadísticos. A nosotros no nos tienen que venir a convencer de lo contrario. Es aquel ciudadano de tierra adentro que es el que más tiene desconfianza en estos momentos.
0: Por su casa ya pasaron a censar.
1: Fíjese que como yo paso más acá, no desconozco si ya pasaron. Pero haciendo un sondeo en San Juan se lo voy a saber decir. No se quiere censar nadie.
2: Sé muy bien que no es fácil
0: gobernar. ¿No se quiere
1: censar nadie?
0: Me gustaría que me llame la gente de San Juan para ver si, para preguntarles eso.
1: Que está dudando, está
0: pero
1: dudando
0: que me llamen a mi teléfono, no lo llamen a usted, porque el problema es que ustedes colorean mucho con la gente de Libre. Porque yo no creo, es que hay unos que están enfermos, radicales.
1: Y es que no se trata de lo que Lesman Córdoba piense.
0: Pero es que usted me está diciendo que la gente de San Juan no le va a censar.
1: No quiere censarse, dije yo.
0: Tal vez su vecino, tal vez la gente que usted controla, tal vez la gente que usted convence. Oígame, con habilidad.
1: Y usted piensa que yo ya no me relaciono con las personas.
0: No, yo no estoy diciendo que no se relaciona. Yo no estoy diciendo que no se relaciona con las personas. Lo que yo le estoy diciendo a usted, que cómo me viene a decir a mí que la gente no quiere sentar ahí.
1: No, ¿por qué? Porque la misma incertidumbre.
0: Me gustaría escuchar a la gente de San Juan, si es verdad lo que usted dice.
1: Insisto, necesitan una socialización del censo. Eso está como cuando los chalecos que lanzaron esa normativa el gobierno anterior y no hizo una socialización.
0: Sí, pero los censos que han habido en Honduras, todos han sido los mismos. Todos estos censos han sido los mismos.
1: Pero recuerde que ahora se ha visto.
0: ¿Y por qué antes no lo cuestionaban y ahora sí?
1: Se ha visto demasiada zozobra en algunas cosas. Y la población.
0: Pero es que la zozobra lo han creado la gente de su partido, señor, es lo que le estoy diciendo.
1: Bueno, y de
0: con percepciones falsas.
1: Es que mire, usted está cerrado en su burbuja y yo no lo estoy hablando como dueño de la verdad, sino que le invito a que haga una cosa. Vaya usted y platique así como con un vecino. Dígale, vecino, dejemos a un lado nuestros colores políticos. ¿Qué opina usted de
0: eso? Sí.
1: Y lo voy a saber.
0: No, es que yo sí comparto con usted el hecho. Pero yo sí comparto con usted el hecho de que al gobierno le ha faltado más que socializar, es informar. Porque quienes ponen el pito son los que socializan, y toda la vida lo han hecho así. ¿Usted cree que el gobierno le va a ir a usted cree que el gobierno de El Salvador les va a preguntar a los salvadoreños, mire, queremos preguntarle, ¿hacemos el censo o no hacemos el censo? Esto lo consensuaron a nivel de la cúpula del gobierno, y después dijeron, vamos a hacer este censo, y la gente se censó. En Honduras lo mismo, toda la vida ha sido así. Entonces lo que le ha faltado al gobierno es más promoción del censo.
1: Es correcto. Votar esa zozobra.
0: Los hipotes lo están haciendo, y lo están haciendo bien. Pero no es suficiente, porque nosotros solo cubrimos una parte. Y le voy a decir una cosa. El problema es que del censo yo muy poco sabía, por ejemplo. El gobierno, ¿qué le ha faltado? Más información. Desde las desde el propio gobierno central. Si para que el presidente de PAPI haya salido en una toma donde a él lo estaban censando,
2: yo soy un ciudadano,
0: pero eso no le decía mucho. O sea, aquí tiene que, incluso los medios de comunicación tenemos que ser valiosos para esto. Valiosos para esto. ¿Por qué razón? Porque nosotros, hay gente que cree claramente en lo que nosotros aquí somos, incidentes en la población, no en todo el mundo. Hay un sector de la población donde nosotros no somos incidentes. Óigame bien, pero hay otro sector de la población que está creyendo fielmente lo que lo estamos dando nosotros, en la información que le estamos dando nosotros. ¿Crees?
1: Sí, porque van a decir, por ejemplo, ¿qué suelen decir? Ah, los de Cadena Real del Centro estaban diciendo, ¿por qué esa incidencia la tenemos? Pero ahorita, ¿en qué se puede basar para decir, ah, no, es que estaban diciendo en tal medio de comunicación que el censo no es para esto? Nadie lo puede decir, porque no hay.
0: Sí, le ha faltado más promoción al gobierno. Yo creo que el gobierno ya lo ha hecho mal, porque es una crítica que le estamos haciendo. Yo creo que el ministro de comunicaciones, por eso lo reventaron, porque él tenía que crear las estrategias para informarle a la población de lo que está haciendo el gobierno central. Si usted se fija, este señor es el primero que se fue del gobierno, ya no está. Ahora está Héctor Ordóñez. A ver qué resulta Héctor Ordóñez, a ver cómo funciona Héctor Ordóñez, a ver ¿Qué tanto le va a dar a la población a Héctor Ordóñez como ministro de comunicaciones? Pero aquel señor ya no está, se lo echaron, no funcionó. Yo nunca había sentido los gobiernos que se han estado quemando tanto como se quemó el gobierno de Xiomara y este de ahorita, así rápidamente. Porque la estrategia de comunicaciones no ha sido tan buena.
1: Es correcto, en esto sí estoy de acuerdo con usted. Y por eso, sacarle el chip a las personas por lo que escuchan a diario y son malas noticias, va a ser muy difícil.
2: Sí.
1: ¿Y sabe qué es lo peor? Que las personas que se han censado, tal vez el censista, por nervios o mal manejo de la información, comete un error. Ese error, créame que se va a divulgar entre toda el vecindario, y al final, ¿qué va a lograr hacer? Tal vez dos casas, y al final van a echarle carrera al pobre, porque solo anda haciendo un trabajo.
0: Sí.
2: Sí.
0: Así es. Sí. Bueno, cambiemos de tema, porque hemos hablado bastante del censo. Cambiemos de tema.
1: ¿Sabe usted que ya están a punto de quedar todo lento?
0: Están a punto de finalizar el bulevar de Sulaco. Creo que falta poco ya. Un bulevar que va a ir con una mediana. Ese es un bulevar. Alguien decía, no es calle. No, es un bulevar. A todo el que crea que le dijeron mal, pues le informaron mal. Porque este es un bulevar. ¿Cuál es un bulevar? Es un bulevar compuesta por dos calles, ¿verdad? Dos calles, una de venida y otra de ida, y por en medio una parte que irá de tierra con sus respectivos no sé cómo decirle, pero es donde estarán colocados los postes de la energía eléctrica, incluso arbolitos para que la gente para dejarlo bonito. Y gracias a Dios eso ya va a estar. ¿Qué otra nota teníamos ahí nosotros? Nota importante. Bueno, ayer arreglaron ese poste que se quemó ahí, por, creo que es por la gobernación. ¿A dónde fue que se quemó ese poste?
1: No, es la calle que conduce a Jalisco.
0: Ah, esa es la calle que conduce a Jalisco. Se quemó. Pero lo arreglaron ya.
1: Sí, ya.
2: Los que deben pagar todas sus corrupciones.
0: Ah, bueno. Bueno, sintió un temor, un pequeño temblor ayer.
1: Dice que
0: lo sintió usted. lo sentí. Yo sí lo sentí. Yo estaba en Cedeño, estábamos estando con mi hijo y lo sentimos, man. Pero una cosa rápida, eso sí, no fue grande. Sin embargo, el epicentro de este temblor fue en Guatemala, no fue en Honduras, pero sí se sintió poco en Honduras. Bueno,
2: nos sigamos igual, esto va para mal, hay que entrar en
0: razón. Están ofreciendo 150 mil lempiras, si no me equivoco, para que alguien pueda dar el paradero de Mauricio Castro, quien se perdió, desapareció desde la semana pasada. Apareció su vehículo quemado, pero están ofreciendo 150 mil lempiras por su paradero. No ha aparecido todavía
1: no se sabe nada de su paradero, ¿verdad? Ojalá pueda regresar sano y salvo con la integridad de su familia. Al final,
0: sí, Dios quiera.
1: La familia es que sufre todo esto. Forma de
0: ser. Sí. Otra pregunta, veo que usted entrevistó a Juan José Molina, que es el coordinador de Proeco, Bebe Copeco. Porque usted nos juró. ¿Qué municipios son los que tienen que estar con mayor sequía en el departamento de Higos?
1: Ahorita ninguno se ha declarado en alerta roja o en emergencia. Están a la espera que los alcaldes lo puedan hacer. Pero sí hay severos daños en varios municipios del departamento. Morazán, aquí en Lloro. Recordemos que ahorita se han hecho diferentes acciones por parte de la municipalidad orientadas a mitigar esto del cambio climático, principalmente en cuanto al abastecimiento del agua. Aquí hay severos problemas con el agua en Lloro. E igual nos decía en el Alto Aguán, en Olanchito, que también tiene problemas.
2: No nos mienta jamás, no use la demagogia, sí. Engañando a la
0: correcto.
2: Gente.
0: Y en Lloro ha llovido.
1: Fíjese que ayer llovió.
2: Señor presidente.
0: Bastante fuerte.
1: No como se esperaba, pero sí llovió algo. Aunque ya hay cultivos que definitivamente no se pueden recuperar.
2: Yo soy un ciudadano.
1: Solo es cuestión cuando usted venga
0: ya acá. Son irrecuperables ya.
1: Fíjese a ambos lados de la carretera y se va a dar cuenta que ya hay cultivos que ya no se pueden recuperar.
0: No, en Sulaco hay cultivos que prácticamente se perdieron. Pero afortunadamente Sulaco tiene riego. Entonces hay unas tierras que sí, hay unas maizales que sí se salvaron, pero hay otros que definitivamente se perdieron. Y hay otros que tienen riego, pero no lo usaron el riego. Porque la gente también no tenía dinero para invertir.
1: O tenía la puesta la fe que iba a llover.
0: Iba a llover. ¿Verdad? Entonces, yo por ejemplo, ahorita tengo elote. Ahorita yo tengo elote. Pero ese no lo ocupo para el ganado. Vamos a molerlo y lo ocupamos para el ganado. Voy a tener elote.
1: Pero fíjense que hay una zona acá del municipio que me dicen que llueve, que es un gusto.
0: ¿A dónde?
1: En la calle que conduce hacia Olancho. Me estaban comunicando que llueve.
2: Que no tenga ocasión de ganar el ladrón.
1: Que ha estado como, entonces, como por zonas la lluvia, pero en estas zonas que conduce hacia Olancho, han caído muy buenas tormentas y ya hay.
2: ¿Por qué quieren saber qué esperamos de usted?
0: Sí. No, y en esos pueblos de nosotros hay
2: que acabar.
0: Hay siempre hay elote todos los días, se encuentra elote todos los días, pues siempre hay, porque la gente sí siembra. Y yo creo que mucha gente, esto obliga a la gente que tenga que utilizar el sistema de riego. Me alegra que la gente, a veces dicen que las cosas son para mejorar, siempre, igual con lo malo que nos pasa, siempre son para mejorar. Fíjense que hay mucha gente que estaba apática con el sistema de riego y está volviendo a utilizar el sistema de riego. Y el sistema de riego hay que utilizarlo siempre. Si no, nos podemos quedar sin comida. Y usted sabe que quedarnos sin comida nosotros en Honduras. Yo me acuerdo que un año, mi mamá, ya era niño yo, mi mamá me mandó a comprar dos medidas de maíz que la llevaban de Lima, de Tegucigalpa. Dijo mi papá un día, no, a mí no me vuelve a pasar eso. y nunca más volvió a pasar, porque en mi caso siempre ya ha tenido producción de grano básico, ¿verdad? Producción de grano básico. Bueno, el otro día hubo una reunión y quedaron esperando a María Antonieta Mejía. ¿Qué pasó que no llegó María Antonieta Mejía? Ay, oro.
1: Usted sabe que este departamento muy poco o nada importancia le dan. Tal vez se comprende
0: que tiene su agenda. Es lo que uno reclama, que nos ven con las patas a veces. Perdonen que hable así. Nos ven con las patas a veces y uno se molesta por eso. Esta señora no es la octava maravilla. Esta señora, creo que esta señora tiene más que cosas buenas a favor de ella, tiene mucha adversidad, mami. Esta señora a mí en particular no me genera ningún tipo de confianza. Habla mucho y hace poco. Y cuando habla, es peligrosa con la lengua. Aunque hay gente que no le gusta que yo hable así. Hay gente que no le gusta que hable así. Pero hay cosas que hay que decir. Esta señora tiene una boca de... No, es que no sé cómo decirlo. Pero
1: a mí me ha parecido, no sé, que va bien ella la presidenta.
0: No, eso no. Lo que pasa es que cada quien tiene su estilo. El propio Narri como presidente tiene su propio estilo. Y es más, dicen que Narri es de los presidentes que no le gusta que nadie le imponga nada. Es de los presidentes que no acepta incluso ni consejos. Es de los presidentes que dice, por ahí me voy y por ahí se va. Nadie lo detiene. Yo estoy claro que es un presidente de mucho trabajo, que es un hombre de mucho trabajo, pero hay cosas que yo no estoy de acuerdo con lo que él hace. Pero como el presidente no soy yo, es él. Él es el que decide. Y Carlos, cuando quiera, podemos tener esa lupiada, no hay problema. Me dice Carlos que va a tener lupiada, ¿eh? Cuando quiera, no hay problema. Yo le regalo, si quiere mandarlos a traer, yo se lo doy. Pero bueno, entonces esas son las cosas, ¿no? Con esta gente. Bueno, murió una oficial de policía, creo que en el transcurso de la semana, yendo
1: el día viernes, todo este accidente.
0: Por la vuelta del padre. ¿A dónde queda esa vuelta del padre?
1: No, es la vuelta del gringo, yo no sé dónde han sacado esa vuelta del padre.
0: La vuelta del gringo, ¿a dónde es eso?
1: Chancaya.
0: En Chancaya.
1: Es una de las más peligrosas que tiene Chancaya. Esto debe cambiar. Infinidad de accidentes se han suscitado.
0: ¿Pero para dónde iba esta muchacha?
1: De fin de semana.
0: ¿Y para dónde iba? ¿Iba de viaje? ¿Venía o iba?
1: Originaria de La Paz. Precisamente hoy ya está llegando el féretro a La Paz para su respectivo velatorio y santo entierro. Sí, ya.
0: Pero estaba asignada a dónde.
1: Estaba bajo la dirección de la UDEP 18, pero estaba asignada en el Negrito.
0: Allá pasaba, pero venía Lloro.
1: Exactamente.
0: Y esa vez fue que venía para Lloro.
1: Iba hacia La Paz. Y como quien dice, de fin de semana. A gozar de su descanso.
0: Qué barbaridad. ¿Cuántos años tenía esta cipota?
1: Estaba súper joven la muchacha.
0: Pero era oficial, ¿va? No era clase, era oficial.
1: No, era clase 1.
0: Ah, clase 1. Que sí, qué barbaridad, cómo es la vida, ¿no? Uno, como decía Nachito cuando daba el anuncio, que dice, miren, fulano de tal, dice, antes, ayer estaba vivo y hoy está muerto. Cuando asuma el poder, el Nachito con sus apreciaciones, con sus cosas. No nos
1: mienta jamás. Es que bueno, recuerda que uno para morir solo ocupa estar vivo.
0: Así es. Bueno, estaba viendo también que Ya hay un nuevo jefe de la ENE ahí en Yoro. Lester. ¿Lester qué es que se llama?
1: Lester Murillo.
0: Lester Murillo. ¿Lester de quién es hijo?
1: Fíjese que desconozco. Yo soy un quién ciudadano es.
2: Común y corriente. Solo tengo un voto.
1: Lo que me alegra Lester, es que es alguien que le entiende la materia. Se ve que es un ingeniero que le va a
0: entender. Él es ingeniero. Él es ingeniero.
1: Sí. Y yo se lo he otorgado. Usted sabe que uno siempre tiene sus indagaciones. Y pude notar que ya tiene experiencia en trabajar con temas de electricidad. ¿Cómo lo sé? Pues no lo voy a decir, pero yo lo sé.
0: ¿Y cómo lo sabes? ¿Por qué no lo dice, pues?
1: No. No estoy obligado a revelar mi fuente, yo.
0: Es que no es ningún delito que usted lo diga.
1: No, porque la fuente me dijo que no lo dijera.
0: Ah, bueno, está bien.
1: No, pero es ya lejos de bromas y toda la cosa. Me alegro, fíjese, porque esta dependencia es elemental. Óigame, aquí un apagón y tanto el teléfono como el...
0: Pero no cree usted que lo va a llevar a resolver los problemas que Yoro tiene con la energía. El problema de Yoro es un problema estructural.
1: Lo que pasa, don Alfredo, que en este país todo es obsoleto. ¿Qué sucede? Los proyectos en un inicio estaban diseñados, póngale para aquel entonces, 1000 casas. ¿Y cuántas casas tendrá Yoro hoy en día? Sea una prioridad. ¿Me entiende?
0: Tiene bastante.
1: Lo mismo sucede en Sulaco. Cuando se hizo el proyecto del agua, ¿cuántas casas tendría Sulaco? No pensaron, o tal vez el presupuesto de aquel entonces era limitado, no pensaron en que la ciudad podía crecer.
0: Sí.
1: Eso mismo sucede con un sistema de alcantarillado, sistema de agua potable, sistemas eléctricos. Todo lo que en el país nuestras ciudades tienen ya están obsoletos.
2: No se puede vivir de una forma decente.
1: Por eso ahora son de millones y de tiempo que requiere para poder arreglar este problema.
2: Que se imponga la ley. No sí, queremos sí. Perder nuestro.
0: Gracias. Óigame, y cuénteme cómo está ese tema de las fiestas patrias, de la marcha de los hipotes, que van, algunos van a marchar el 14 y otros el 15.
1: Ah, es que en el caso de Yoro es que estaban organizados. El 13 de septiembre son los jardines de niños, los kinder. Los 14 son los centros básicos y el 15 es los institutos. Así es que está dividido.
2: No se deje llevar por esa
0: tentación. Ah, pero y entonces ahorita cómo va a quedar igual.
1: Y arreglar a eso. Fíjese que me ha molestado tanto porque hay una desinformación bárbara. Estaban diciendo que no estaban permitidas las palillonas, que las pomponeras, que esto y lo otro. Sí, están permitidos. Pero lo que no está permitido es la injerencia de otras cosas, como las de México, cultura gringa. Eso, que vengan y lo quieran resaltar en el desfile, no está permitido. Por ejemplo, que vengan saliendo con un cuadro del Chavo del Ocho. Eso es lo que no está permitido. Pero
0: sí,
1: los centros educativos sí pueden llevar las palillonas, pomponeras.
2: Solo tengo un voto.
1: E incluso, como acá todo el mundo le gusta, le permitieron al Instituto Santa Cruz del Oro sacar el cuadro de cadetes.
0: Y ahí, oígame, pero van a participar todos los centros educativos ahí.
1: Sí, solamente que no había un consenso
2: al pie de la letra
1: acerca
2: lo que ha prometido
1: de qué cuadros iba a sacar cada quien, porque la ministra ya mandó qué es lo que tienen que hacer. ¿Me entiendes?
2: Sí.
1: Ya están las directrices.
0: Pues a mí me informan que en Sulaco el San Juan de Sula no va a marchar. Esto en protesta porque no ganaron el primer lugar el día de la el día de la, ¿cómo se llama? El día de la feria gastronómica departamental. A mí me gustaría que me desmintieran o que me confirmaran si eso es verdad. Porque si eso fuera así, y eso está así, le digo yo a los maestros del Instituto San Juan de Sula, que no tienen idea del daño que le están haciendo a sus alumnos, no para al director departamental, ni el daño para el director, municipal, ni para la racha, al presidente Afura o para la ministra. Aquellos ni se darán cuenta. Pero lo que han logrado construir con las manos lo van a dejar hacer con los pies. La imagen que han logrado construir a lo largo de todos estos años, porque se pulen, hay que decirlo, son gente muy profesional en lo que están haciendo, y lo primero que le ponen es ¿cómo se llama? El gusto. Lo están deshaciendo con los pies. ¿Por qué razón? Porque vienen ellos y no quieren salir porque están protestando, porque no, bueno, eso me informaron a mí, no sé si estoy equivocado, que no quieren salir porque es una protesta contra la Secretaría de Educación, porque no ocuparon en primer lugar el día de la feria gastronómica. Si lo están haciendo por eso, señores, créanme, déjenme decirle que al final el mayor daño lo van a recibir ustedes. ¿Por qué razón? Porque la imagen que la gente tiene de ustedes como centro educativo, como el principal centro educativo de Tlaco, con más experiencia, luego seguido del Instituto San Juan de Sula y los demás centros educativos, que tampoco nadie se puede dejar por fuera. Pero si ustedes creen que con eso le van a hacer un daño al gobierno, están equivocados, totalmente equivocados. Al único que se va a hacer daño son ustedes mismos. Y muchos niños no les van a perdonar, oiganme bien lo que les voy a decir, muchachas y muchachos, no les van a perdonar por esa mala decisión que ustedes están tomando, porque es una mala decisión. No se dejen influenciar por malos maestros, si se puede decir así, por malos mentores, si se puede decir así, de dejarse en navajar por estas personas que al final andan en su corazón cosas malas, pues andan en su corazón mala fe. Hay que pensar en el futuro del país, hay que pensar en los niños de Honduras. Y yo sé que tenían la ilusión ustedes de ganar, que se merecían el primer lugar, si se lo merecían, pero entiendan que esta es una competencia, donde solo uno iba a ser el ganador. No todo mundo iba a ganar. De los 11 municipios, uno iba a ganar. Ganó uno que no fue su lac, aunque a veces hicieron un buen trabajo, pero los niños no pueden pagar por estas situaciones que también se presentan. Ustedes tienen que estar preparados para ganar o para perder, o para perder o para ganar. Tienen que estar preparados para lo peor. Cuando yo hago un negocio, inclusive, estoy preparado para perder, pero estoy preparado para perder y también para ganar. Pero no me voy a echar a morir solo porque no gané un negocio. Yo sigo con el siguiente. Esto nos toca hacer a los hombres y mujeres sagaces. Esto nos toca hacer a los hombres y mujeres que queremos salir adelante. Yo lo que les recomiendo es que no vayan a tirar el resto a la basura la imagen que han venido construyendo a lo largo de toda una vida como centro educativo. Y no lo hago por mí, porque al fin y al cabo yo ya pasé por el centro educativo. Al fin y al cabo a pesar de que soy sociedad,
2: ya no somos nación, ahora somos el
0: rey, la importancia en la que yo puedo tener frente a al trabajo de ustedes es de poca relevancia versus la importancia que le pueden tener sus alumnos, sus niños, sus muchachos, que con mucha ilusión no dejan de esperar el 15 de septiembre para mostrar lo que tienen y lo que saben. Tal vez ellos no les van a decir nada, pero ojalá no sea así. Ojalá no sea así. Piénsenlo más, pero al final, si no lo hacen, van a recibir muchas críticas. Y no solo, y también van a bajar su perfil, porque van a bajar su perfil. La gente no los va a empezar a ver como los hemos venido viendo, como uno de los centros más importantes del mundo. Son las 2 de la tarde con 21 minutos, creo que es hora de irnos. Lesma.
1: Gracias a todo el auditorio de Cadena Real del Centro, sus radios aliadas. Les pedimos disculpas por un error técnico que tuvimos, pero ya son cosas que a veces no están en nuestras manos.
0: Bueno, vamos. Óigame, Lesma, y a propósito, ya escuchó la primera vez Cuentos y Leyendas de Honduras.
1: Fíjense que yo creo que no es hondureño el que no ha escuchado eso. Común y corriente. Solo es parte de...
0: A ver la gente, de folclore.
1: Es parte de la cultura de nosotros y es lo que quieren resaltar en estos desfiles. Nuestras culturas. Por ejemplo, que no vayan a venir con La Bella y la Bestia y acá tenemos a la carreta de bueyes. Eso es lo que se está viendo. Y ese es el disturbio que ha existido
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1: en cuanto a estos desfiles
2: patrios.
1: Claro que no.
0: Así es.
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1: que
2: llevándole
1: muchos,
2: a todos el pan.
1: Señores y toda persona crecieron escuchando estas historias.
0: Que usted pueda y ahora permítame ver qué me dice Carlos. Permítame ver qué me dice Carlos. Bueno, y en los desfiles pasados no lo hicieron los desfiles. ¿Y quién se opuso? Nadie dijo nada, incluso hasta con la bandera del partido. No aquí en Lloro, pero sí en otras ciudades. E incluso su grupo LGTB. Nos vamos, dice Carlos. Bueno, saludos a Carlitos ahí. Bueno, yo creo que es importante que estemos pendientes de este problema, ¿cómo se llama? De Cuentos y Leyendas de Honduras. Don Mario Mendoza, que es uno de los creadores de Cuentos y Leyendas de Honduras, junto al su director, en este caso, ¿cómo se llama el señor? Don de Jorge Montenegro, le dieron durante toda una vida a los niños de Honduras esa alegría de ese programa. Lo mismo, ese programa se está pasando ya a partir de las 10 de la noche, de lunes a viernes, en Cadena Radial del Centro y para todas las estaciones de Cadena Radial del Centro. Tenemos ahí cualquier cantidad de cuentos para compartirlos con ustedes. Nos vamos, ahora sí, a nombre de Lesma Córdoba, su servidor René Fodo Chacón, nos despedimos, nos encontramos, si Dios quiere, el próximo domingo. Con permiso, que Dios los bendiga.
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